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1: 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Radio.
2: ¿Te has preguntado qué contienen los productos que consumes a diario? Conocer los ingredientes es el primer paso para elegir mejor.
3: Exacto. Por eso, una gran alternativa es preparar tus propios productos en casa.
2: Hoy te contaremos sobre las tecnologías domésticas. Una opción para cuidar tu salud y tu bolsillo al mismo tiempo.
3: Por eso, te enseñaremos a preparar una crema de cacahuate para toda la familia.
2: Y para ahorrar, también hay que aprender de finanzas personales.
3: Te diremos cómo hacer un presupuesto familiar. Es fácil, rápido y con resultados efectivos de apoyo a tu economía.
2: Presta atención y quédate con nosotras.
3: Esto es Revista del Consumidor Radio.
1: Revista del Consumidor.
3: Desde hace más de 4 décadas, en la Profeco brindamos opciones para elaborar productos útiles, seguros, económicos y con excelente calidad.
2: Se trata de las tecnologías domésticas, una pieza clave de nuestras actividades de educación para el consumo.
3: Con ingredientes que se encuentran fácilmente y procedimientos simples, buscamos que las infancias y las familias tengan alternativas para elaborar lo que necesitan a un menor costo, comparado con los precios que ofrece el mercado.
2: Todo este esfuerzo tiene el respaldo del Laboratorio Nacional de Protección al Consumidor, donde se encargan de validar cada receta.
3: Con la meta de cuidar el bolsillo de los hogares y ofrecer nuevas alternativas, la Profeco organiza talleres en toda la República a través de sus oficinas de defensa del consumidor.
2: Tan solo en 2025 se realizaron 10.983 talleres de tecnologías domésticas, logrando apoyar a 347.500 personas en todo el país.
3: Esta labor ayuda directamente al ahorro familiar, fomenta un consumo más consciente y desarrolla habilidades que impulsan la autonomía económica.
2: Incluso, estas tecnologías han servido para quienes desean emprender y generar algo de dinero extra. Bajo este modelo hemos hecho, por ejemplo, limpiador de piso, pasta dental, gel para el cabello, protector solar y productos de confitería y panificación.
3: Hoy toca el turno de la crema de cacahuate.
2: ¡Comenzamos!
3: Con pocos ingredientes podemos hacer algo muy rico. Prueba de ello es que para hacer crema de cacahuate necesitaremos solamente
2: una taza de cacahuates pelados sin sal, una cucharada de piloncillo molido y una cucharadita de extracto de vainilla.
3: Seguro tienes en casa alguno de los ingredientes. De cualquier forma, se consiguen en el mercado más cercano.
2: De utensilios necesitaremos un procesador de alimentos o licuadora, taza medidora, cuchara sopera, cuchara cafetera, espátula de plástico y para envasar, un frasco de vidrio con tapa hermética.
3: Y esto me encanta, Nat. Una ventaja más de esta tecnología doméstica es que solo toma 30 minutos hacer la crema de cacahuate y en cambio se conserva por mucho tiempo. Su caducidad es de 1 año.
2: Pues manos a la obra. Para empezar, molemos los cacahuates en el procesador de alimentos hasta formar una pasta. Es importante que lo hagamos en intervalos cortos y al mismo tiempo ir reduciendo la velocidad mientras se va moliendo. Ya que tengamos la pasta de cacahuate y sin apagar el procesador, agregamos el piloncillo y la vainilla.
3: Mientras integramos todo muy bien, quiero comentarles que la crema de cacahuate es rica en proteína vegetal, tiene grasas saludables y mucha fibra.
2: Pero sobre todo brinda saciedad y mucha energía. Volviendo a la receta, hemos seguido mezclando en el procesador. Continuamos hasta obtener una crema suave y homogénea.
3: Ojo, si queda muy seca, podemos agregar media cucharadita de aceite vegetal. Se va agregando poco a poco en el procesador para que se incorpore correctamente.
2: Ahora, a envasar. Con ayuda de la espátula, vertemos la crema de cacahuate en el frasco de vidrio y lo etiquetamos con la fecha de elaboración y caducidad.
3: Esto es primordial para que luego no estemos comiendo algo ya caducado que nos pueda hacer daño. Finalmente, recuerda que hay que mantenerla en refrigeración.
2: Además, toma en cuenta que si con el tiempo percibes un aroma rancio, debes desecharla de inmediato, independientemente de la fecha de caducidad.
3: Da ese paso hacia un consumo informado e inteligente y anímate a elaborar esta tecnología doméstica.
2: No olviden que pueden ver más procedimientos de diferentes tecnologías en el canal de YouTube Profeco TV.
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4: Si necesitas orientación, llama al teléfono del consumidor 555-568-8722 y 800-468-8722.
2: También está a tu disposición el correo asesoría@profeco.gob.mx.
4: Profeco cuida y defiende tus derechos como persona consumidora.
3: Sigan en Revista del Consumidor Radio, porque vamos a escuchar cómo una tarea sencilla puede proteger nuestra economía.
5: El presupuesto familiar es una herramienta básica para cuidar tu dinero.
6: Así es, aunque cada familia es distinta, organizar los ingresos y gastos puede marcar la diferencia entre vivir al día o empezar a ahorrar.
5: Ojo con este dato. De acuerdo con la Encuesta Nacional de Inclusión Financiera 2024, solo el 36.6% de las familias lleva un presupuesto o registro formal de sus gastos.
6: Esto no significa que las familias no intenten organizarse. Hay personas que tienen otros hábitos. Por ejemplo, apartar dinero para pagos, llevar el registro de recibos o anotar deudas. El problema es que no siempre lo hacen de forma estructurada.
5: Entonces, ¿por dónde empezar? Un presupuesto familiar efectivo se construye con 4 elementos básicos: ingresos, gastos, compromisos financieros y ahorro.
6: El primer paso es anotar todo el dinero que entra al hogar. Sueldos, ingresos extra, apoyos o cualquier otra fuente. Es importante considerar el total mensual real.
5: Ahora, registra los gastos del día a día: alimentación, servicios, transportes, educación, entretenimiento.
6: En el tercer punto van los compromisos financieros o pagos mensuales como renta o hipoteca, seguros o créditos. Es importante que anotes montos, fechas de pago y revisar si puedes adelantar pagos para reducir intereses.
5: No hay que olvidar que el ahorro no es lo que sobra, es una prioridad. Define un objetivo: vacaciones, emergencias o algún proyecto familiar, así como el monto que le destinarán cada quincena o al mes. Tenlo en cuenta. Una meta clara motiva a todos en casa.
6: Ahora, te compartimos recomendaciones prácticas para que tu presupuesto funcione de verdad.
5: Lleva un registro constante de tus gastos, ya sea en libreta o en tu celular.
6: Usa categorías sencillas y ajústalas conforme te familiarices.
5: Sé flexible. Si algo no funciona, cámbialo. El presupuesto debe adaptarse a ti, no al revés.
6: Automatiza tus pagos para evitar recargos y olvidos.
5: Evita compras innecesarias, esas que parecen pequeñas pero desbalancean todo.
6: Y muy importante, hablen en familia sobre el dinero, sin juicios, con empatía.
5: También es fundamental revisar el presupuesto periódicamente. La vida cambia y tus finanzas también deben hacerlo.
6: Antes de hacer una compra importante, pregúntate: ¿está dentro de mi presupuesto? ¿Realmente lo necesito?
5: Y si hay niñas o niños en casa, inclúyelos. Desde pequeños pueden aprender a ahorrar y a tomar decisiones responsables.
6: Recuerda, no importa cuánto ganes, sino cómo administras lo que tienes.
5: Un presupuesto familiar no solo organiza tu dinero, te da tranquilidad, claridad y control sobre tu economía.
6: Empieza hoy. Tu bolsillo y tu futuro te lo van a agradecer.
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3: 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De lunes a viernes tenemos dos sesiones diarias, a las 13 horas y a las 19:30 horas. 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
4: A todos, tardes ya, es un gusto poder estar aquí con ustedes en el programa Renacer de Alcohólicos Anónimos de Central Mexicana. A continuación le voy a dar lectura al preámbulo de Alcohólicos Anónimos. Alcohólicos Anónimos es una comunidad de hombres y mujeres que comparten su mutua experiencia, fortaleza y esperanza para resolver su problema común y ayudar a otros a recuperarse del alcoholismo. El único requisito para ser miembro de Alcohólicos Anónimos es el deseo de dejar la bebida. Para ser miembro de Alcohólicos Anónimos no se pagan honorarios ni cuotas. Nos mantenemos con nuestras propias contribuciones. Alcohólicos Anónimos no está afiliada a ninguna secta, religión, partido político, organización o institución alguna. No desea intervenir en controversia, no respalda ni se opone a ninguna causa. Nuestro objetivo primordial es mantenernos sobrios y ayudar a otros alcohólicos o adictos a alcanzar el estado de sobriedad. Pues muy bien, amigas, amigos, es un placer poder estar aquí, como les comentaba hace rato, en el programa Renacer de Alcohólicos Anónimos, transmitiéndose totalmente en vivo, cuando son las 12:02 del mediodía de este bonito domingo. A continuación les voy a dar el sitio web donde usted puede encontrar toda la información de Alcohólicos Anónimos de Central Mexicana, www.doblanuevoleon.org. Todo junto, todo pegado y con minúscula, www.aanuevoleon.org. Teléfonos en cabina 81-83-74-1065 y 81-83-44-25-36. Repito, 81-83-74-1065, 81-83-44-25-36. Cualquier duda que tengan, comentario, crítica hacia el programa, encantados de la vida, pueden marcar. También una línea de WhatsApp 24/7 es 811-8996-434. Repito, 811-8996-434. Igualmente, ahí cualquier comentario, sugerencia que tengan o que quieran algún comentario, alguna duda sobre el alcoholismo, pueden comunicarse conmigo. Es un placer poder contestarles los 365 días del año, las 24 horas del día. Un teléfono muy importante es el del Comité de Área Nuevo León, del Comité de Información Pública. Es el 81-83-37-71-75, 81-37-36-71-75. Ahí con el compañero Matilde, él muy amable, los atenderá. Empresas, microempresas, empresas pequeñas, medianas, grandes, macroempresas, que crean que por ahí pueden tener el problemita del alcoholismo entre su personal, marquen, comuníquense con Mati sin ningún temor. Él se encargará de mandarles gente capacitada totalmente para poderles hacer llegar la información del mensaje. Cabe aclarar, estas informaciones públicas, como todas las actividades de Alcohólicos Anónimos que realizamos en general, son totalmente gratis. La única intención que tenemos en Alcohólicos Anónimos de Central Mexicana es que le llegue a usted el mensaje, a usted, amiga, amigo, que está sufriendo, que sepan que hay una solución para la enfermedad de las adicciones y el alcoholismo. Repito este teléfono. 81-37-36-71-75 con el compañero Mati. Y no, no solamente empresas, pueden ser iglesias, templos, escuelas secundarias, preparatorias, universidades, todo aquel ente donde tenga concentrada o personas, muy probablemente pueda haber el problema del alcoholismo. Pues bien, quiero agradecer antes que nada a Grupo Radio ABC, Grupo ABC, por darnos estas dos horas tan valiosas para nosotros, donadas totalmente, que es con la única intención que tenemos nosotros es que, amiga, amigo, que usted está sufriendo, sepa que hay una solución y que puede encontrar el camino, puede encontrar esa tan ansiada sobriedad que lo va a catapultar a una vida hermosa y tranquila, de llena de paz y de amor. Un agradecimiento muy especial para mi tocayo Leo, licenciado Leo, que siempre está aquí con nosotros en cabina apoyándonos en todo lo relacionado a la producción del programa. Muchas gracias, tocayo, muchas gracias, es un placer siempre estar aquí contigo. Y pues bien, vámonos de lleno al programa aquí. Para mí en lo personal es un gusto, un placer tener a un compañero, primero que nada, del Grupo TEC, compañero de Alcohólicos Anónimos. Pero siempre que viene un joven, a mí me hace sentir muy bien, me emociona, porque no saben, no se imaginan cuánto se pueden evitar de problemas, de sufrimiento en un futuro. Si gustas presentarte, por favor, compadrito.
5: Sí, Leo, un gustazo, yo soy Pablo, y la verdad para mí, pues es un placer que me hayas hecho llegar esta invitación para poder participar en este programa, que la verdad es que... pues el alcance que tiene a todas las personas, pues me parece un acto pues muy noble, porque en lo personal yo conozco o llegué a conocer pues muchas personas de mi edad que tenían pues el problema del alcohol, de las drogas, ¿no? Y la verdad es que sí es un poco desalentador ver todo esto, ¿no? Pero me alegra que personas como tú ofrezcan esta solución, este programa de AA que realmente salva vidas.
4: Sí, no, pero es en general todo AA, todo Alcohólicos Anónimos de Central Mexicana, Pablo. No es una persona, es todo el ente de Alcohólicos Anónimos. Pablo, ¿edad?
5: 19 años.
4: ¿A qué te dedicas?
5: Yo soy estudiante en el Tecnológico Monterrey y sí.
4: Perfecto. ¿Cuánto tiempo tienes que llegaste al programa de Alcohólicos Anónimos?
5: No, Leo, pues yo apenas tengo unas poquitas 24 horas, tengo 8 meses en sobriedad.
4: 8 meses. Platícame de tu llegada, Pablo. ¿Cómo llegaste? ¿Cómo conociste a Alcohólicos Anónimos de Central Mexicana?
5: Ok, bueno, mira, la manera en la que yo llego al Alcohólicos Anónimos, al programa... pues no fue que por voluntad que yo haya llegado a un grupo, ¿no? Sino que pues mis papás, al ver que yo tenía este problema, al ver que ya pues ya me estaba afectando esta enfermedad en mi vida, ya en la escuela, con la familia, con los amigos, todo ese aislamiento, pues tomaron la decisión de internarme en una clínica de rehabilitación donde yo fui atendido, donde se me dio la ayuda, me estabilizaron, me dieron terapia y me introdujeron al programa de AA.
4: Así es. ¿Problema doble o sencillo? Que al final de cuentas es lo mismo. ¿Alcoholismo y sustancias o nada más alcoholismo?
5: Ah, no, yo no fui alcohólico, yo me fui de lleno con las sustancias.
4: Con las sustancias, ok, perfecto. Ya es muy común ahorita en toda la gente, que al final de cuentas empezaste tantito con el alcohol, fue tu detonador.
5: Ah, sí, sí.
4: ¿Cómo era tu vida antes? ¿Batallabas en la escuela? ¿Batallabas con los vecinos, con los amigos, con tus papás? ¿Había problemas?
5: Bueno, pues mira, yo para la escuela, gracias a Dios... siempre tuve la facilidad de que a mí se me aprendían, pues me aprendía rápido los temas, se me daban las clases. Entonces, como yo tenía por decirlo así, me iba bien por ese lado, yo buscaba desenvolverme más socialmente. Yo quería tener más amigos, salir de fiesta y pues empecé, ¿no? Empecé a salir de fiesta.
4: ¿A los cuántos años empezaste, Pablito?
5: Pues mira, Leo, cuando yo entré a la preparatoria, yo soy de Veracruz. Yo entré a la preparatoria.
4: En Veracruz no hay fiesta casi.
5: No, yo soy de Veracruz.
4: Sí, por eso, no hay fiesta ya casi.
5: Sí, no, mis papás me dieron la oportunidad de que yo saliera de Veracruz y me fuera a estudiar a otro lado en la preparatoria. Ajá. Yo salí y me fui a Chiapas, fui a estudiar allá, y me fui a vivir con una tía que yo tenía, ¿no? Y ahí empecé mis dos primeros años de prepa, ¿no? Y yo llego y veo que hay estos compañeros, ¿no? De mi escuela que tenían carro, que salían de fiestas, que se puso muy de moda eso del vape también. Y empecé a descuidar la escuela. O sea, yo dejé de ponerle atención realmente a lo esencial y empecé, ¿no? A meterme un poco a poquito a ese estilo de vida que yo sentía que era lo que yo quería.
4: Así es, ese estilo de vida, amigas, amigos, que cuando estábamos jóvenes, andamos buscando ser auténticos, andamos buscando esa falsedad en la fiesta, creemos que es lo máximo. A mí me lo pasó, yo lo platico experiencia mía, Pablito, porque a mí me pasó, yo empecé a consumir alcohol a los 13 años y exactamente igual. Los amigos, los primos principalmente, donde nosotros vemos que, pues mira, se toman dos, tres cervecitas, dos, tres cubitas y se sienta todo dar y ellos andan risi risi y andan felices. Pues, ¿por qué yo no? Y sí, al principio uno lo disfruta, la pasas bien, dos o tres borracheritas ahí que aguantas todavía de chiquito, porque es un niño. Yo, ay, cañón, hoy veo a los niños de 13 años y digo, son unos niños, yo ya a esa edad ya tomaba. Y se va distorsionando, Pablo. ¿Cómo se va distorsionando esto? Cada vez va aumentando más la frecuencia de consumo de nosotros. Cada vez necesitamos más alcohol para sentir esa felicidad ficticia. Platícanos tus fiestas, Pablo. ¿Te sentías a todo dar en las fiestas como si nada?
5: Sí, no, mira, esto del alcoholismo, del consumo de sustancias, es progresivo y yo creo que a lo mejor pues mucha gente lo dice y resuena mucho en todos lados, pero realmente yo creo que la gente no dimensiona lo progresivo y lo rápido que es esto, ¿no? Yo empecé, obviamente, yo no empecé metiéndome drogas, o sea, yo empecé ahí en fiestas que yo veía que en Navidad acá, pues luego las familias, ¿no? Que se ponen a tomar cerveza y yo quería probar, ¿no? Y yo veía a mis compañeros que ya se tomaban fotos con botellas, que ahí en la escuela, en los baños se metían a fumar vape. Y yo quería empezar con eso, ¿no? Y busqué la manera de empezar a hacer eso, ¿no? Yo a escondidas, salir con supuestos amigos y a relacionarme en esos ambientes, ¿no? Yo me tomaba una cerveza y yo sentía que ya me crecía el bigote, ¿no? Y ya me sentía yo más grande y ya sentía yo que era pues ya una persona con libertad, ¿no? Una persona que ya tenía autonomía nomás por consumir.
4: ¿Cuándo es el momento? ¿Se dan cuenta tus papás cuando empiezas ya a consumir más o tardaron en darse cuenta?
5: Pues sí, tardaron un poco. Es que yo empecé con bien poquito. Mira, yo fue bien, bien largo mi proceso, sí. Yo empecé a ver todo esto en la preparatoria, pero como yo vivía con mi tía, no tenía yo mucha libertad para andar saliendo, yo tenía que pedir permiso, y luego mi tía vivía un poco lejos, entonces ella era la que me trasladaba de la escuela a la casa, de la casa a la escuela, ¿no? Entonces, si yo me quería ir por otro lado, tenía que avisar, tenía que pedir doble permiso, ¿no? Permiso a mis papás y permiso a mis tíos para que me llevaran. Entonces, pues yo busco la manera y convenzo a mis papás de que me cambien a otra ciudad, a otro campus. Y pues yo empecé con la manipulación, ¿no? Les empecé a vender que les iba a salir más barato, que iba a estar yo mejor, ¿no? Y el chiste es que yo quería estar en un lugar donde nadie me viera.
4: Estar solo. Sí, donde... ¿Y a dónde te fuiste de Chiapas?
5: A Puebla me fui.
4: Al Campus Puebla.
5: A Campus Puebla me fui.
4: Ahí en Puebla que no hay fiesta, compadre.
5: No, ahí sí, ¿no? Y este, llego yo ahí y me meten a un departamento que es de ahí de residencias escolares. Y ahí el campus era todavía más grande que el de Chiapas, ¿no? Entonces había más gente y las fiestas estaban más grandes, ¿no? Por ese entonces estaba muy de moda lo de las fiestas caseras, que rentaban salones, jardines, ¿no? Y ya pagabas tú un cover para entrar, igual los antros, ¿no? Y yo empecé a tener más acceso a eso porque pues ya no había quien me cuidara, Leo.
4: Ajá.
5: Ya no había y yo aprovechaba, ¿no? Yo le decía a mi papá, le hablaba a mi papá a las 10, no, ya me dormí, ya me voy a dormir. Y a las 10:20 ya estaba fuera de mi departamento, ¿no? Y después de eso, conozco la droga. En esos ambientes, conozco la marihuana.
4: Ok, y ahí te empezaste a ganchar.
5: Ahí me empecé a ganchar porque...
4: ¿Y qué era lo que sentías? A ver... ¿Consumías y te daba seguridad o te daba para abajo? Platícame.
5: Mira, es que cuando yo empiezo a consumir marihuana, yo salí con unos amigos, ¿no? Con un amigo y él me presentó otros dos amigos. Y supuestamente el plan original era que íbamos a ir a tomar. Yo apenas iba descubriendo esto, ¿no? Y yo tenía esto de que pues apenas quería empezar con cerveza y esto, ¿no? Y yo pues con tal de ir, yo les di, no, pues yo las pongo. Ustedes nada más acompáñenme, ¿no? Yo las pongo. Y ya fui con este amigo, me presentó a sus dos amigos de él. Y ya nos fuimos ahí a unos andadores.
4: Y, a la Avenida Juárez.
5: A unos andadores donde no pasa mucha gente. Y ahí, veo que sacan una bolsita de una mochila y empiezan a hacer ahí como que...
4: A forjar.
5: Como que sí, como que... cosas con las manos, ¿no? Veo la bolsita verde y me quedo así, ¿no? Como,
4: ¿Y consumiste, Pablito, ahí?
5: Sí.
4: Ellos te incitaron a consumir. Empiezas a consumir en el campo, en Puebla, en la ciudad de Puebla. Y luego, ¿cómo llegas al Campus Monterrey?
5: Al Campus Monterrey llego hasta mucho después, hasta la universidad.
4: Ah, ok, ahí ya es el cambio de sede. Y me imagino que acá también se te detonó un poquito más, ¿no?
5: No, pues ya.
4: Más distancia ya y cuando solo.
5: Cuando yo llegué aquí, yo ya andaba bien curtido, ya.
4: Ya eres profesional.
5: Ya me había subido yo a todos los juegos, Leo, ya. Ya yo sabía. Y supuestamente cuando yo llegué aquí... Ya mis papás, ya habían pasado muchos años, ¿no? Ya tres consumiendo y ya mis papás, pues ya se habían dado cuenta. Ya se habían dado cuenta que yo andaba consumiendo y supuestamente estaba en abstinencia por decisión propia.
4: Así es. Mira, por lo regular, amigas, amigos, cuando se escuchan ahorita con el testimonio que nos está platicando Pablito, por lo regular, fíjate, tú estás avalando esa tesis que tenemos de que los alcohólicos, el adicto, somos personas muy inteligentes. Nada más que el alcohol o la sustancia nos merman esa capacidad. Por ejemplo, me da muchísimo gusto, Pablo, que no haya mermado tu capacidad escolar. Para que estés en una universidad de prestigio y estés manteniendo buenas calificaciones, buenos niveles, a mí me consta, me las has enseñado, las calificaciones, eso... es algo bueno. Ahora que llegas a un grupo de Alcohólicos Anónimos, ¿cómo se da tu llegada a un grupo de Alcohólicos Anónimos?
5: Sí, no, Leo, la verdad es que estoy aquí únicamente por la gracia de Dios, ¿no? Yo, pues sí, tengo conocidos que ya no quedaron bien mentalmente. Ya,
4: ¿de tu edad?
5: Sí, de mi edad, que ya no...
4: Platícales a la gente cómo quedaron, los que nos escuchan.
5: Que ya no están bien, ya les cuesta, pues... pronunciar palabras, letras, ya tardan en pensar las frases que quieren decir, tardan en estructurarlas, ya no hablan con una dicción correcta, ¿no? Y pues ya escolarmente, académicamente, ya ni lo intentan porque ya sienten que ya, pues ya no les va a
4: ya
5: dar,
4: ¿no? Ya no va a dar.
5: Algunos sí los he visto que se intentan meter en escuelas sabatinas.
4: Por línea.
5: Sí, pero ya no dan el ancho, la verdad. Es el consumo de sustancias, la verdad es que te quita toda tu capacidad mental, te la merma y pues te quedas así como pasmado.
4: Vamos a una pausa y regresamos con la plática que tenemos con mi amigo Pablito. Regresamos.
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2: Muy bien, regresamos a nuestro programa Renacer de Alcohólicos Anónimos de Central Mexicana. Estamos aquí platicando con un jovenazo de solamente 19 años y que nos está dando su testimonio con el corazón. Muchas gracias, Pablo, por aceptar estas palabras, esta entrevista. Nos quedamos. ¿Cómo llegas a conocer un grupo de Alcohólicos Anónimos?
3: Mira, hace exactamente un año, el verano del año pasado, yo tuve muchos problemas en la escuela, ¿no? Yo, pues ya había pasado yo por todo, ¿no? Empezando, nos quedamos en que empecé con el alcohol, marihuana, luego empecé a probar otras sustancias más fuertes, hasta que llegué, al cristal. Ya, el cristal.
2: Ya son palabras mayores.
3: Sí, no, ese ya me tronó, la verdad. Me ganché muy, muy fuerte del cristal y pues ya estaba yo bajo el efecto del cristal a todas horas, mi Leo. Yo me despertaba por la mañana y fumaba, a veces ni dormía, ¿no? Toda la noche fumando, toda la noche, varios días consecutivos, ¿no? Y ya llegaba yo a mis clases y me aislaba, ¿no? No hablaba con nadie, ya nada más me los quedaba ahí viendo y tratando de disimular, ¿no? Entonces, como empecé a tener muchos problemas en la escuela, ya luego dejé de ir porque ya me daba miedo que me vieran que estaba yo mal, drogado, ¿no? Entonces, empiezo a faltar a mis clases, dejo de entregar mis tareas, pues empiezo a tronar todo, ¿no? Es en ese periodo de 3 materias que tuve, las 3 las troné. Y la otra no la troné, pues nada más porque no había acabado. Entonces, pues mis papás, cuando se dieron cuenta de eso, van a verme, ¿no? Pues se dieron cuenta de que algo estaba pasando, ¿no? Algo más fuerte.
2: Ya más, ya que no era un juego ni era una simple moda, ya tenías el problema bien clavado.
3: Sí, ya estaba afectando mi vida, ¿no?
2: Así es.
3: Entonces, pues, también la escuela hace antidopings, ¿no? Ahí la escuela tiene un sistema que hacen antidopings a alumnos aleatorios y justamente caí yo.
2: ¿Y qué fue lo que pasó? A ver, ¿caíste y te llamaron las autoridades de la universidad?
3: Sí, mira, cuando tú haces la prueba de antidoping, ahí te dan primero un papel donde tú puedes redactar si te metes algo y qué te estás metiendo, ¿no? Antes de que te cachen, te dan la oportunidad
2: de que confieses.
3: Sí, de que tú confieses. Porque si tú confiesas que te estás metiendo algo, pues no pasa nada. No te expulsan, no te corren, no te pasa nada.
2: No, nada más te dicen, entienden que es una enfermedad.
3: Sí, nada más te dicen, no, mira, aquí lo que va a pasar es que pues tienes que dejar de consumir primero, ¿no? O sea, no pasa nada, entendemos que esto ya es algo que cada vez está pasándole a más gente y se está volviendo algo pues más normal, ¿no? No es lo mismo que hace varios años que la gente pues era alcohólica, ¿no? Y
2: adicta, y había muy pocos, ahora ya muy pocos todos adictos. Son alcohólicos y adictos.
3: Sí, ahora ya todos son alcohólicos, adictos y unos ya adictos nomás, ¿no? Ya los, como dicen
2: el todos alcohólico los días, puro ha ido quedando en extinción.
3: Sí, el alcohólico puro se está extinguiendo. Y entonces, pues yo redacté, ¿no? Yo le dije, no, pues yo sí me meto metanfetamina, etcétera. Último consumo, hoy cuando me desperté. Y ya, ¿no? Y ya
2: te sinceraste.
3: Pasé. Sí, pues
2: inmediatamente
3: ya.
2: Te hablaron o que, a ver, ¿cómo estuvo el proceso?
3: No, es que...
2: No me lo des nombres.
3: Mi mentora ya me había... Ya nos habían dado como que...
2: Ya andaba sospechando.
3: No. Es que esta información se la dan a todos los alumnos. En una clase de mentoría. Les dicen, pues, no sé, los protocolos y todo eso, ¿no? Y entonces, esto del antidoping, pues, ya se sabe que se hace a gente aleatoria, ¿no? Nada más a los que ven sospechosos, ¿no? O sea, todo mundo, tú puedes ser a lo mejor el alumno más cumplido, pero si te toca y te tienes y que presentar, tienes que hacer, ¿no?
2: Así es.
3: Y entonces, pues ya te dicen de que no, si te metes algo, pues mejor confiesa, porque si no confiesas y te cachan,
2: está peor las consecuencias.
3: Ahí sí ya te pueden expulsar, ¿no? Ya ahí sí, porque dice, a mí mi mentora me dijo, el TEC acepta marihuanos, pero no mentirosos.
2: y luego, ¿cómo fuiste y te orientaron hacia un grupo, te canalizaron a un grupo, o qué fue lo que te dijeron?
3: No, mira, cuando yo fui, que ya, pues ya se habían dado cuenta, ¿no? Y le informaron a mis papás que yo tenía un problema.
2: Una enfermedad.
3: De adicción.
2: Sí.
3: Y mis papás, pues tomaron la decisión de sacarme de la escuela y que yo fuera a un tratamiento, ¿no? Pues mis papás no tenían experiencia, la verdad, eso nunca les había pasado.
2: Es que es muy poca la experiencia que hay afuera.
3: Gracias a Dios, en mi familia no hay ni un alcohólico ni un adicto. Yo fui el único.
2: El primero, sí. Y el último, esperemos.
3: Sí, yo fui el primero. Y entonces mis papás, pues, corrieron, ¿no? Y fueron a la escuela y hablaron. Y ahí los orientaron en la escuela, les dijeron, pues, para que no me afectara académicamente, y también los canalizaron a un hospital, el Hospital Zambrano de aquí en Monterrey.
2: Uh-huh.
3: Y ahí fui a que me dieran una consulta, ¿no? Un doctor. Y ese doctor nos canalizó a un centro de rehabilitación aquí en Monterrey.
2: Ah, okay.
3: Pero...
2: Entonces ya traías grave el problema, ¿no? Sí. No era ya cuestión de que te había subido poquito nada más.
3: No, es que yo ya traía alucinaciones, ya.
2: Ya esos son síntomas muy fuertes ya del alcoholismo, de la adicción, las alucinaciones, las lagunas mentales, todo eso en una escala ya de parámetros de avance de la enfermedad, ya estás en una etapa muy, muy alta, ya muy complicada. Bueno, perdón, ¿y luego?
3: Sí, no, yo ya sentía que la gente me andaba siguiendo, ya sentía que todos me miraban feo, ya sentía que todos hablaban de mí, ¿no? Y ya, pues, eso ya estaba preocupante, ¿no?
2: Así es.
3: Entonces, pues ya mis papás no me quisieron internar cuando les dieron esta opción de que yo me fuera a una clínica de rehabilitación. Pues no les gustó la idea porque pues ellos tenían esta idea de que no, que las clínicas de rehabilitación, puro criminal y pura gente mala, ¿no? Y
2: aclarando, clínica de rehabilitación, porque muchas veces la gente confunde anexo con clínica de rehabilitación.
3: Sí, no son...
2: Las clínicas son autorizadas por el sector salud, reúnen todos los protocolos, como mencionabas, de higiene, de salubridad, de protección civil, todo. Esas son las clínicas de rehabilitación. Los anexos es algo muy, muy diferente. Y aclarando, amigas, amigos, Alcohólicos Anónimos de Central Mexicana no tiene nada que ver con las clínicas de rehabilitación en lo absoluto. Lo único es que nosotros pasamos el mensaje ahí, colaboramos con algunas pasando el mensaje, la información, ya que es muy valioso, porque como lo comentaba Pablo, las clínicas de rehabilitación... Yo lo veo desde este punto de vista, a ver cómo la ves, Pablito. La clínica de rehabilitación es donde te desintoxica nada más, donde únicamente te frena la enfermedad. Posteriormente tienes que ir a tu junta diaria. La clínica de rehabilitación es la sala de emergencia, ahí te paran la enfermedad, te dan tu medicina, que viene siendo pláticas psicológicas, psiquiátricas y doble A. Y posteriormente, cuando sales de la clínica, te dan tu tratamiento. Y tu tratamiento es una junta diaria de Alcohólicos Anónimos. Bien, aclarando esto, amigos, amigas, continuamos con Pablito.
3: Sí, Leo,
2: Bueno, luego no te meten aquí, te llevan otra vez a Veracruz.
3: Sí,
2: o...
3: me llevan a Veracruz. Es que cuando llegamos a la clínica, pues sí, llegamos y había puro señor, el más joven tenía 50 años, ¿no? Y entonces... pues mis papás dijeron, no, aquí no. A mi bebé me lo van a golpear, ¿no? Me lo van a mayugar. ¿Cómo? No, nos lo llevamos. Y ya habían pagado, de hecho, mi papá ya había hecho un depósito que era, pues, para tener un lugar, ¿no? Y ya luego se iba a pagar en el proceso lo demás, ¿no? Pero ya, al final, a mi mamá, sobre todo, no le convenció mucho el lugar.
2: Y te llevaron a Veracruz.
3: Y me llevaron a Veracruz.
2: ¿Y allá llegas a una clínica o te vas a un grupo de Alcohólicos Anónimos? ¿Cómo estuvo ahí en Veracruz?
3: Allá, pues primero lo que se hizo fue que me empezaron a llevar con un psiquiatra al puerto de Veracruz. Yo no soy del puerto de Veracruz, yo soy de una ciudad que se llama San Andrés, cerca de Catemaco.
2: Ok.
3: Entonces el puerto de Veracruz, que es como donde está el aeropuerto, es como que la ciudad más grande de ahí de Veracruz, pues ahí hay más hospitales, más
2: infraestructura.
3: Más infraestructura, sí.
2: Así es.
3: Entonces ahí me llevan con un psiquiatra y nosotros aquí en la escuela me pedían, ¿no?, que yo llevara un seguimiento de la mano con el departamento de consejería emocional de aquí de la escuela.
2: El tecnológico te estaba respetando tu lugar.
3: Sí.
2: Tú
3: sí,
2: lo
3: sí.
2: tenías ahí seguro, ve y arréglate y luego regresas.
3: Sí, luego regresas, pero okay. Yo tenía que dar como que unas...
2: Un informe.
3: Un informe de que sí estaba llevando un tratamiento y de que sí me estaba recuperando, porque ¿cómo me iba a reintegrar yo estando enfermo todavía, no? No se puede.
2: Así es.
3: Entonces, pues, estábamos yendo a con ese psiquiatra más que nada para cumplir con el protocolo que me estaban pidiendo ahí, ¿no? Pero, pues yo me las arreglaba, yo me las arreglaba para en los antidoping salir limpio. Yo dos días antes, un día antes, yo tomaba bastante agua y le paraba el consumo, ¿no? Y ya el día de la prueba, pues ya salía negativo, ¿no?
2: Hasta la tercera fue la que ya te venciste y dijiste que sí estabas enfermo.
3: No, y así lo fui llevando yo, pero... Pues obviamente, aunque las pruebas salieran negativas y aunque yo estuviera yendo con el psiquiatra, pues...
2: En Veracruz, ok.
3: Mi comportamiento, pues daba
2: otra señal, ¿no? Así es.
3: Sí, ya yo, mi papá, pues sobre todo mi papá es una persona que tiene una disciplina muy bien cimentada, la verdad. Es una persona que se duerme temprano, se levanta temprano, va a su trabajo, come bien. Entonces... Todo lo que se sale de ese horario, pues él de volada se da cuenta, ¿no? Él, pues luego escuchaba ruido, tiene el sueño bien ligero, escuchaba ruidos en la madrugada y veía la luz prendida de mi cuarto, ¿no? Y sobre todo esa lucecita del encendedor que se traspasaba por el resquicio de la puerta. Era lo que me delataba, la verdad. Y de que tronaba el encendedor, ¿no? Entonces mi papá se daba cuenta, también mis ojeras, empecé a bajar mucho de peso, todo eso, todas pequeñas cosas que eran muchas, ¿no? Pues con todo eso se fue dando cuenta, ¿no? También cosas que les decían los muchachos que de ahí de la tienda, que me veían raro, que me metía yo mucho al baño, ¿no? Porque pues yo ahí en el baño le pegaba recio a la pipa, mi Leo.
2: Ok, y luego que estás allá en Veracruz, ¿te internan después de que vas con el psicólogo y todas esas actividades que me platicas, llegas a la clínica por fin o allá?
3: Sí, ya, pues mis papás ya después de todo esto, ya dijeron, no, esto ya está grave, ¿no? Ya no podemos porque pues vieron que yo me las arreglaba para que los antidoping salieran negativos, que iba yo allá con el psiquiatra, le decía que todo estaba bien, pero pues ellos estaban dando cuenta que no estaban bien las cosas. Entonces, pues ya dijeron, no, esto ya se nos está saliendo de las manos, tenemos que buscar ayuda, ¿no? Y entonces, pues empezaron a buscar, ¿no? Y el primero, la idea era que me llevaran, primero me intentaron convencer, ¿no? De que, oye, hijo, mira, métete a esa clínica de rehabilitación para que te ayuden y estés bien, ¿no? Y yo les decía, ah, sí, vamos. Y ya nada más ahí, como que los engañaba y ya me hacía menso, ¿no? En el tema. Y entonces, pues ya mis papás ya estaban así como que viendo ya la opción de que, pues a la fuerza, ¿no? Si no se deja, pues Bueno. Lo meten.
2: Y llegaste a la clínica.
3: Y llegué a la clínica.
2: Ok. Y ya estando en la clínica, ¿cuánto duraste?
3: 4 meses.
2: 4 meses. ¿Sales directo a un grupo de Alcohólicos Anónimos o cómo saliste de la clínica?
3: Ahí en la clínica, la rutina era ejercicio, terapias, y todos los días en la noche, de 6:30 a 9, junta de doble A.
2: Ok.
3: Sí, junta de doble A. Uh-huh. Y la junta, y la junta se respetaba, ¿eh? Todos los días, de lunes a domingo, nuestra junta entre nosotros.
2: Entonces, ahí te empezó a caer el chispazo de Alcohólicos Anónimos.
3: Ahí me empezó a caer, me empezaron a enseñar cómo hablar en tribuna, cómo hacer catarsis. En nuestras terapias nos daban un poco, hacíamos juntas de estudio, leíamos la literatura y empezábamos a entender también más sobre toda la estructura de Alcohólicos Anónimos, ¿no?
2: Sales a los 4 meses, ¿a cuánto tiempo te vienes a hacer tu carrera a Monterrey de salir de ahí?
3: Yo salgo en noviembre. Uh-huh. Y me reincorporo a clases hasta febrero del próximo, de este año.
2: De este año, ok. Y cuando sales de la clínica, que ya te daban lo que les iban a dar juntas de información de Alcohólicos Anónimos a la clínica, saliendo de la clínica, ¿buscaste un grupo en tu ciudad? ¿O estuviste en stand-by?

0: Y te toca regresar acá.
1: Sí, me toca regresar y también cuando llego aquí,
0: Fue cuando llegaste al grupo Tec.
1: busqué casa y busqué mi grupo.
0: Grupo. Y llegaste, ya pues yo ya desde las fechas que te conozco, ya va para febrero, marzo, abril, mayo, 4 meses.
1: Sí, 4 meses.
0: Y a mí siempre me da gusto porque intentas ir con la mayor frecuencia, vas 4 o 5 días a la semana. Y cuando no, pues ahí nos avisas a la raza por WhatsApp, tengo mucho trabajo de la escuela, tengo mucha tarea, no voy a ir hoy, pero andas pegado. Eso es el secreto. Y ¿tus papás ya te volvieron a agarrar confianza o van en ese proceso? ¿O cómo va tu relación con tus papás, Paulito?
1: Sí, bueno, mira, la relación con mis papás, mi papá, la verdad, siempre me ha dado apoyo, ¿no? Siempre,
0: Así es.
1: gracias, él me ha dado su confianza, ¿no? Yo, la verdad es que, pues ya varias veces la he traicionado, ¿no?
0: Así es, como todos.
1: Pero él me sigue dando su confianza y me empuja, ¿no? A que yo salga de los problemas y que siga con mi vida, ¿no? Siga andando con mi vida y que siga echándole ganas, ¿no? Entonces, pues hoy día, pues me mantengo mucho en contacto con él, hablo con él en la mañana, en la tarde, en la noche, no 1 hora, 1 hora y media, no, 5, 10 minutos,
0: Pero
1: ¿dónde?
0: está el contacto constante.
1: Sí, ¿qué estás haciendo? ¿Dónde estás? ¿Estás bien? ¿Qué vas a hacer?
0: Platícale a los jóvenes, Pablo, ¿qué es lo que encontraste en un grupo de Alcohólicos Anónimos?
1: En un grupo de Alcohólicos Anónimos. Bueno, mira,
0: De Central Mexicana.
1: yo lo que encontré en el grupo fue, pues, más gente que podía entender todo lo que yo estaba pasando, porque no, muchas veces no es fácil, no es fácil, pues los alcohólicos y drogadictos como nosotros, pues ya traemos otros problemas que nos detonan la enfermedad, ¿no? A lo mejor rechazo por parte
0: De la infancia,
1: de la
0: heridas de la
1: infancia.
0: infancia, violaciones muchas veces. O sea, no quieres que nosotros las tengamos. Es un mix de cosas, de cuestiones que puede haber desde la infancia que nos siembran a nosotros ese dolor, ese sufrimiento en nuestro corazón. Y cuando empezamos a crecer, nos empiezan a generar dolor. Pero encontramos contacto con el alcohol. ¿Y qué crees que pasa, Palito? Pues empezamos a consumir para olvidar. Eso nos hace olvidar todos esos problemas, como bien lo apuntabas, que va desde abandono, falta de padres, maltrato, violencia familiar, violaciones, etcétera, etcétera, etcétera. Y luego, Pablo, ya le comentabas a la racita
1: Sí, y
0: que no nada más es consumir y ya.
1: sí, no, y muchas veces, como tú dices, te traemos todo esto y es difícil poder verlo muchas veces. A veces no queremos reconocerlo o a veces no nos damos cuenta que traemos todas estas heridas, ¿no? Y entonces, pues se nos hace fácil tomar y drogarse para sentir que estamos bien para convivir, como dicen, ¿no? Y se nos va detonando pues este problema. Y cuando llegas a un grupo de Alcohólicos Anónimos, te das cuenta que mucha gente, hay más gente como tú, hay más personas que están pasando el mismo problema, que a lo mejor traen heridas parecidas y muchas veces testimonios de compañeros, ¿no? Que dicen esto de que no, es que yo llegué a un grupo y parecía que estaban contando mi historia, ¿no? Parecía que estaban hablando de mí.
0: Exactamente. Y luego que te pasó lo mismo también.
1: Sí, pues me pasó lo mismo. Cuando yo llegué a mi grupo en Veracruz, pues sobre todo yo en el grupo de allá llegué a tener contacto con muchos jóvenes allá. Mi grupo de allá, la mayor parte son jóvenes de mi edad, ¿no? De 18, de 19, el más chico tenía 13 años, ¿no? Y cuentan su historia y te das cuenta que tienen vivencias parecidas a las tuyas, que realmente son muy parecidos en cuanto a actitudes, personalidad y en las cosas que han hecho, ¿no? Y entonces todo eso deja de darte vergüenza y empiezas a sentirte parte de algo. Empiezas a sanar, empiezas a entender pues lo que sientes, lo que piensas. Y empiezas a entender tu actuar.

0: el por qué se hizo uno así. Entiendes la enfermedad, sobre todo en los grupos, amigas, amigos que nos escuchan, en los grupos de Alcohólicos Anónimos de Central Mexicana, lo que van a encontrar es esas personas que sufrieron igual que ustedes, que sufrieron lo que están sufriendo ustedes que nos están escuchando en este momento, domingo, mediodía, que están llegando a sus casas probablemente de la fiesta, o probablemente se estén despertando ahorita, Pablito, mucha raza que nos está escuchando. ¿Cuántos no te imaginas que se estén despertando ahorita y lo primero que ven es que ya no está su esposa al lado, que el carro está chocado, que no traen un solo peso en la cartera, que se sienten muy mal físicamente, andan, como decimos nosotros, la raza, andan con un crudo, no, tremendo, que no saben qué hacer, que están perdidos de su rumbo de vida, que el trabajo mañana no les importa, probablemente ahorita lo que vayan a hacer es conseguir dinero para otras cervecitas, otros whiskitos, otros tequilitas y seguirle. Eso los va a llevar a un fondo de sufrimiento, si no paran. Muy probablemente usted, amiga, amigo que nos escucha y está pasando por esta situación, muy probablemente tenga la enfermedad. Acérquese a un grupo de Alcohólicos Anónimos de Central Mexicana. Estos grupos en el área metropolitana de Nuevo León y en la área conurbana, hay más de 142 grupos. Más de 140 grupos, son aproximadamente 142, donde usted va a encontrar esa solución a la enfermedad. Grupos de Central Mexicana, ¿cómo identificar a los grupos de Central Mexicana? De entrada, nosotros somos los grupos auténticos. Somos de origen norteamericano con más de casi 91 años ya, Pablito, iba a decir en el mercado, ¿no? En el mundo, un programa de origen norteamericano, como les comentaba, que se extendió a Canadá y México fue el tercer país al que llegó. Y se fue corriendo a todo el mundo. En la actualidad estamos en más de 180 países, donde usted llega al grupo y va a encontrar una placa donde lo acredita al grupo como Grupo de Alcohólicos Anónimos de Central Mexicana. Me están marcando una pausa comercial y regresamos.
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1: Muy bien, amigos que nos están escuchando, regresamos a nuestro programa de Alcohólicos Anónimos de Central Mexicana, programa Renacer. Quiero aprovechar nuevamente, muchas gracias a mi tocayo Leo, que siempre está aquí al pie del cañón, el licenciado Leo, que es el operador aquí de consola y productor del programa. Bien, Pablito, nos quedamos, a ver, llegas al grupo, te empiezas a sentir a todo dar, 3 meses allá y 4 aquí en el programa, 7 meses, 8 meses aproximadamente en un grupo de Alcohólicos Anónimos. Coméntale a los chavos, invítalos a que se acerquen a un grupo de Alcohólicos Anónimos, que hay una solución para ellos, Pablito.
2: Sí, bueno, a mí la verdad me gustaría que todos ustedes, compañeros que están pues ahorita sufriendo, ¿no? Sufriendo porque pues muchas veces creemos que estamos en el mejor punto de nuestras vidas, disfrutando de las fiestas, de salir, de convivir, de tomar, de consumir, ¿no? Pero yo los invito a que hagan conciencia, yo los invito a que se den cuenta de que en el futuro de todo esto no los va a llevar a nada, no los va a llevar a nada bueno, la verdad. A veces pensamos que todo esto es inofensivo, que en el futuro a lo mejor van a dejarlo, que cuando ustedes quieran lo van a dejar y se van a enfocar. Pero ese momento es hoy, compañeros. Ese momento de que dejen de consumir, dejen de hacerse daño, empiecen a sanar. Es hoy. Yo los invito a que se acerquen a un grupo, gracias a Dios, hay muchos grupos en toda la República. Yo les aseguro que cerca de su casa debe de haber un grupo, debe de haber un lugar seguro para ustedes.
1: Pablo, entre los jóvenes hay un estigma muy marcado. La mayor parte de los jóvenes que he invitado a un grupo de Alcohólicos Anónimos me dice: no, padrino, ¿qué voy? Me voy a aburrir ahí, va a ser una vida muy aburrida, yo ya sin tomar, sin consumir, pues me va a quitar lo más importante, lo más precioso que tengo para vivir. Platícales a la racita, por favor, joven que te está escuchando, que desde que dejaste de beber y consumir, ¿qué es lo que encontraste? O sea, ¿se ha vuelto aburrida tu vida dentro de un grupo de Alcohólicos Anónimos?
2: No, Leo, la verdad es que mi vida desde que entré a un grupo, desde que tengo un programa, la verdad es que no ha hecho más que mejorar. Ya, gracias a Dios, gracias al programa y gracias a ustedes, compañeros, he podido seguir adelante, he podido mejorar mi vida. Ahorita, gracias a Dios, me va muy bien en la escuela, tengo la oportunidad de ir a hacer ejercicio, me siento muy bien físicamente, ya no tengo esas resacas, ya no tengo esa debilidad que me provocaba el consumo, ya me siento contento, ya no el dinero que me gastaba yo en consumir, en comprar drogas, en comprar botellas, ya me lo gasto y voy al súper, me compro unas frutitas, me compro un pollito para hacérmelo, pan, y ahí unas galletas que son las que llevo al grupo también para que los compañeros botanemos, ¿no? Entre todos, porque
1: es parte de la magia de Alcohólicos Anónimos, ahí toda la racita nos entendemos, y no importa, amigas, amigos que nos escuchan, si eres joven, si eres edad mediana, o eres adulto mayor o adulto, si eres hombre, si eres mujer, si eres la preferencia sexual que sea, si eres rico, si eres clase media, si eres pobre, si tienes preparación académica o no, lo importante en Alcohólicos Anónimos de Central Mexicana es que somos una asociación incluyente, y una vez que estamos ahí dentro del grupo, no hay ninguna diferencia. Es la magia de Alcohólicos Anónimos. No hay ninguna diferencia donde nosotros no podemos sentir absolutamente ninguna diferencia, ningún rechazo, absolutamente de nada, de nadie. Pablito, a ver, por favor, la relación con tus papás, ¿cómo siguió? Después, ahora que no has tomado.
2: Bueno, ya les comenté que pues gracias a Dios ahorita con mis papás estoy súper bien. El programa y mi nuevo estilo de vida, gracias a Dios, me han dado la oportunidad de poder tener una mejor relación con mi papá, con mi mamá, con mi hermano. Ya dejé esa indiferencia, ¿no? Con las personas que amo, ¿no? Igual con mi novia, mi relación mejoró pues muchísimo, ¿no? Con todo esto, con todo este nuevo estilo de vida que tengo hoy día, ¿no? Y pues muchas veces también va de la mano el programa te empuja a tomar un nuevo camino de vida, te empuja a entender y a interiorizar conceptos como la humildad, la buena voluntad, la comprensión hacia los demás, y te regala una de las más grandes bendiciones que puedes adquirir: el estar bien contigo, con Dios y con los demás. El ya no tener diferencias, ya no entrar en
1: En
2: controversia
1: controversia, sobre
2: con la
1: todo.
2: gente.
1: Eso es algo que, fíjate, Pablo, empezamos a avanzar dentro del programa, empezamos a dejar de consumir alcohol o sustancias, que es tu caso, y pasa el tiempo y el alcohol, las drogas van quedando atrás, van quedando muy atrás, y nosotros empezamos a preocuparnos por ese cambio de vida, ese cambio de ser mejores personas cada día, de entender el por qué éramos así, el de reintegrarnos a la sociedad, donde vamos a encontrar un cambio total, donde vamos a esa sociedad que nos limitó, o que en casos muy, muy drásticos hasta me vomitó a mí la sociedad, que ya no me soportaba, entiéndase, vecinos, familiares, etcétera, etcétera, a que ahora, ya que estamos en un grupo de Alcohólicos Anónimos, nos tiendan la mano y podamos empezar nuevamente esta vida útil y feliz. Encontrar a un Dios, Pablito, un Dios como cada quien lo conciba. Amigas, amigos que nos escuchan, este Dios es como cada quien lo conciba. Dentro del programa de Alcohólicos Anónimos de Central Mexicana, no hay absolutamente ningún Dios. Es como cada quien lo conciba. Como cada quien lo conciba, y no hay ningún tipo de religión ni de dogma. Dentro de los pasos, de los programas de Alcohólicos Anónimos, hay sacerdotes, hay cristianos, hay ministros, hay pastores, pero todos están en recuperación, no están buscando absolutamente influenciar sobre su religión. Pues bien, Pablito, a esta hora se pasó rapidísimo. Unas palabras que quieras dar, manda a saludar a tus papás. Hasta, ¿dónde están? En
2: En Veracruz, en San Andrés.
1: San Andrés.
2: Sí, gracias. Le
1: Mándalos saludar, por favor.
2: les mando un saludo a mis papás, a mi hermano y a mi novia.
1: Perfecto. Y que no se preocupen, que estás en buenas manos. Estás en un grupo de Alcohólicos Anónimos de Central Mexicana, donde lo único que vas a encontrar es el camino a una vida útil y feliz, un cambio drástico. Y para mí es un orgullo, es un honor tenerte de compañero hoy en el Grupo TEC. Bien, pues vamos a la pausa de la primera hora. Quiero agradecer a Pablito personalmente. Muchas gracias y vamos a comercial. Pablito, muchas gracias.

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4: Buenas tardes, regresamos nuevamente a nuestro programa Renacer de Alcohólicos Anónimos de Central Mexicana, iniciando esta segunda hora que se pasa rapidísimo. Rápidamente, www.novoleon.org, todo en minúscula y pegado, es el sitio web de Alcohólicos Anónimos de Central Mexicana. Ahí puede encontrar todo tipo de información, ubicación de grupos, horarios, etcétera, etcétera. Quiero hacer una aclaración muy grande. En internet, Alcohólicos Anónimos de Central Mexicana, lo único que va a encontrar es información. Todos aquellos pseudopadrinos que tienen ahí presentándose en spots, en ligas, eso no es Alcohólicos Anónimos de Central Mexicana. Eso son gente, personas que están distorsionando el programa, que nosotros no caemos en controversia, simplemente nos hacemos a un lado y respetamos. Pero sí es importante, amiga, amigo, que nos esté escuchando, que sepa que Alcohólicos Anónimos de Central Mexicana somos los auténticos. El programa auténtico. Quiero dar un agradecimiento muy grande a Grupo ABC por darnos estas dos horas tan importantes para nosotros, para pasar el mensaje, que es la única finalidad que queremos, transmitir el mensaje a usted, amiga, amigo, que está sufriendo. Teléfono rápidamente de información pública, el compañero Mati del Comité de Área, 81-37-36-71-75. Repito, 81-37-36-71-75. En este teléfono, usted, persona que puede tener una empresa micro, mediana, pequeña, grande, macro empresa, y ya detectó que por ahí está bajando su productividad, que por ahí puede haber el problema del alcoholismo, las adicciones, marque este número, el compañero Matilde se va a encargar de generarle juntas de información pública. Cabe aclarar que todas las actividades que hacemos dentro del programa de Alcohólicos Anónimos son totalmente gratis, sin ningún costo, con la única finalidad de transmitir el mensaje. Es la única finalidad que queremos. Un agradecimiento a mi tocayo Leo, que siempre está ahí en la producción del programa. Muchas gracias, tocayo, licenciado Leo. Y pues bien, entramos en la segunda hora para presentar a la conductora alterna aquí. Si gustas presentarte, por favor,
5: compañera. Muchas gracias, compañero Leo. Pues mi nombre es María, que me dicen aquí Mari.
4: Mary, ahora andamos muy internacionales.
5: Sí, y estoy muy contenta porque tenemos una invitada especial, estamos de manteles largos, que es nuestra compañera Tracy.
4: Dale pie, invítala, recíbela.
5: Pues estamos muy contentos, como te decía, cuando me dijo mi compañero que ibas a venir, me puse muy contenta, y más por este tema tan bonito. Yo creo que es un tema muy espiritual. Y pues ya ves que esta enfermedad es, pues también es espiritual, a veces nos afecta en el espíritu, y qué bonito que nos vengas a platicar un poquito sobre esto.
6: Gracias, muchas gracias, buenos días, buenas tardes, mi nombre es Tracy, soy alcohólica, y me tienen que disculpar mi pronunciación, porque si se van a notar, yo no soy mexicana, yo soy americana, yo llegué los grupos Alcohólicos Anónimos por órdenes del estado de California, por mi forma de beber y las consecuencias. Entonces, esa fue la primera intervención de este buena onda Dios en mi vida, porque no morí manejando ebria. Entonces, eso les voy a contar un poquito de cómo llegué a tener un poder superior, cómo me presentaron un poder superior, que en Alcohólicos Anónimos es muy, muy vital, es muy crucial que tenemos ese encuentro, esa experiencia espiritual. Eso es lo que quiero compartir con ustedes hoy. Hay una parte en el prólogo del libro, dice que si tú tienes problema con la bebida, esperamos a leer uno de esos 42 historiales personales. No vas a leer una historia personal, pero vas a escuchar una pequeña parte de la historial personal de esta niña. Esperemos, dice, que hagas una pausa y digas, sí, eso me pasó a mí. O más importante, yo me sentí así. O aún más importante, yo sí creo que ese programa me puede dar buenos resultados también. Entonces, esa es una cita divina que estoy con ustedes, porque yo sé que alguien está por ahí, tal vez más que uno, pero está sufriendo. Y lo que ofrecemos es una esperanza, una solución, una semillita de mostaza de esperanza que está divinamente orquestado por este poder superior que voy a hablar.
4: Muchas gracias, Tracy.
6: De nada.
4: ¿Gustas comentar algo?
5: Pues sí, me gustaría mucho saber qué fue lo que te hizo parar, qué te hizo decir, creo que necesito ayuda hasta aquí.
6: Okay, bueno, como les menciono, de que yo no estaba, yo estaba cansada de las consecuencias de mi vida, y como en el estado de California, si tú tienes, y el primer arresto de manejando ebrio, yo intenté no beber y manejar, que ese sí es una buena señal de que yo no pude, porque no lo podía controlar lo que yo hago en una, cuando estoy bebiendo, yo ya no tengo control. Ese no es la cantidad que bebes, no es la frecuencia que bebes, es lo que te pasa cuando estás bebiendo. Entonces, como este joven ahorita, hay unos de nosotros hemos sido salvos el último 20 años de ahorrados, los últimos 20 años de sufrimiento, porque escucho que llegó joven. Yo llegué a los 20 años también.
4: Qué
6: entonces,
4: bendición.
6: Exacto. Sí, por cumplir con mis requisitos del corte, que por la aprobación
4: la
6: y no ir a la cárcel, pues yo sí estaba, me encuentro sentada en unas juntas de Alcohólicos Anónimos, que en Estados Unidos es muy diferente. No hay grupos de tribuna, es grupos en un círculo con un libro en la mano. Entonces, me demostraron exactamente lo que el libro dice. El propósito principal de ese libro es mostrar a otros alcohólicos precisamente cómo nos hemos recuperado. Esperemos que en estas páginas les resueltan tan convencientes que no les sea necesario más autenticación. Y eso es lo que me pasó. Me identifiqué tanto, yo dije, yo sí quiero. Entonces empecé a tomar los pasos, empecé a admitir mi impotencia, en mi ingobernabilidad. Y ese sí es duro admitir si no viene a la mano el segundo paso, es de que un poder superior que me va a resolver mi problema. Aquí en el libro dice, bueno, aquí también a mí me plantearon, porque yo fui una chica educada sin religión. Todos mis vecinos estaban en una religión y no, nosotros no. Y yo llegué a la conclusión de muy, muy chica de que Dios había saltado mi casa. Entonces yo dije, pues si me vas a estar hablando de Dios, pues yo soy exento de eso porque yo no existo. Pero aquí me dice en el libro.
4: Ahorita una pregunta. Ahí dices, yo me saltó mi casa a Dios.
6: Ajá.
4: ¿Cómo te podrías considerar en ese momento, atea o agnóstica?
6: Pues no lo, pues simplemente sí existía, pero yo sé que existía, pero yo pensé que pues era nada más para la gente buena.
4: Pero no para ti.
6: No, para mí no.
4: Okay, entonces podría ser un tipo de agnóstico.
6: Sí, hay niveles de
4: agnosticismo. Sí, hay niveles, exactamente. Sí, porque, entonces tenías un nivel de...
6: Sí, existe, como ahora dice, por eso yo, el capítulo más preferido para mí es Nosotros los agnósticos. Okay. Porque ahora incluso hoy, yo llegué a 12 de enero de 1989, tengo 37 años que Dios me ha dado una suspensión diaria. Entonces, pero todavía puedo tener una Dios como reflexión en el cajuela, de que si hay una llanta que se ponche, pues ahí saco a Dios. Ayúdame Dios. O lo que Bill me expone aquí en el libro es que puedo tener capultado a una cuarta de dimensión. Puedo tener el hecho central de mi vida, que lo más importante es ese Dios que lo he conocido. Ha entrado mi vida en una forma milagrosamente. Y aquí también dice que resuelva, él dice que este se trata exactamente lo que se trata ese libro. Su objetivo principal es ayudarte a encontrar un poder superior a ti mismo que resuelva tu problema.
5: Es que como cuando se acaba la obsesión, no sabemos cómo llega. De pronto ya no te dan ganas de beber y, o sea, es algo inexplicable.
4: Fíjate, Gaby, Tracy, desde mi punto de vista, a mí Dios se empieza a manifestar cuando empezamos a tener ese cambio de juicios y actitudes. Que empezamos a cambiar nuestra forma de pensar. Y a mí se me va en una forma muy sencilla, en la forma de tomar decisiones día a día. Empiezo a tomar buenas decisiones, en vez de, doy un giro totalmente a esas decisiones que tomaba anteriormente y empiezo a sentirme muy bien. Muy bien, empiezo a decir, ah, caray, pues hay otra vida después del alcohol, de las sustancias, me siento excelente. Pero el segundo paso es fe, fe pura, fe neta. Pues espérate, no soy yo, no solo, yo ya fui el bueno de mi universo, ya fui el rey de mi universo y yo no pude con esa vida. Yo siempre llevé esa vida a mal puerto, siempre con problemas, siempre con pérdidas, siempre al sufrimiento. Y de repente se empieza a infiltrar esa fe de que digo, ah, caray, pues ¿de dónde está saliendo esto? No soy yo. Debe de haber algo que pueda darme ese tironcito y que me diga, ¿sabes qué, Leo? Ahí te va la mano, sal adelante, porque sí se puede. Tracy.
6: En fíjate que en Estados Unidos se dice mucho, el primer paso, el resumen del primer paso es no puedo. El segundo paso es él puede. Y el tercer paso es lo voy a permitir.
4: Fíjate, wow. Ahí te está diciendo.
6: En el segundo paso, sí. en el 12 por 12 pasos y 12 tradiciones, Bill dice, yo no sé en qué momento llegué a tener ese fe. Creencia en un poder superior, pero yo sé que lo tengo ahorita. El único que tuve que hacer es dejar de pelear y cuestionar y practicar todos los demás pasos con el mayor entusiasmo que puede. Y ese es justo que me pasó a mí. En lugar de, a ver, espérame, explícame, cuestionando, yo dije, mira, ya no sabes, de gente felices, sí. Con sonrisas, rostros radiantes, viviendo una vida que no puedo ni concebir. Y yo dije, pues ya, me rindo, lo hago lo que hicieron. Y ese es lo que leí, esperemos que puedes decir, pues yo también, porque el doctor William Silkworth lo acercaron, porque él fue el que trató, el fundador, él tenía mucha experiencia tratando de componer los alcohólicos antes de Alcohólicos Anónimos, y no podía hacer nada por ellos. Entonces, él decide extender poner en riesgo su reputación como doctor y endosar lo que en el capítulo, la opinión del médico, él está diciendo, lo que están haciendo está
4: perfecto,
6: bien, porque nos explica el dilema de la obsesión, la alergia de cuerpo, la obsesión de mente, y él dice, lo único esperanza es un cambio psíquico total.
5: Así es.
4: Mental. ¿Verdad?
5: Y todavía mental. Arriesgar su carrera,
6: sí,
5: ¿verdad?
6: Porque él puede decir, pues es un doctor, pero por eso es tan importante para nosotros ese endosamiento. Sí, fue, Bill lo pidió para que nos ayudara en publicar el libro, porque Bill se dio cuenta de que no estamos llegando a las personas que están sufriendo, como hoy, las personas están afuera de nuestro alcance que están sufriendo. Entonces, fíjate que Bill dijo, necesitamos plasmar ese sistema, ese proceso en un libro para que pueda llegar a las manos de alguien que está sufriendo en ese momento. Y mira cómo estamos ahorita. Ojalá que encuentres un libro y encuentres un grupo y encuentres, extiendas la mano, porque es, así Bill dice que estamos todavía en la era de milagros. Entonces, bueno, eso es lo que me pasó a mí, que yo la dejé de cuestionar y pelear, y yo nomás como que un brinco de fe, hacer el tercer paso de decir, tú puedes, te voy a permitir.
4: Me permiten una pausa comercial, compañeras, y regresamos. Vamos a pausa. No, está bien.
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2: Amigos, regresamos a nuestro programa Renacer de Alcohólicos Anónimos. Vamos con la compañera Gaby. Mary.
3: Bueno, queremos invitarlos este 5, 6 y 7 de junio a nuestro aniversario de la llegada del mensaje a Nuevo León, que va a ser en Allende, Nuevo León. Y va a ser en... Dice Servicio al Corazón Latente de Alcohólicos Anónimos en el Teatro Allende. Y ahí los esperamos, repito, 5, 6, 7 de junio del 2026.
2: Muchas gracias, Mari. Para ahondar un poquito más en esto, es un congreso donde se va a celebrar la llegada del mensaje y tenemos la fortuna de que va a ser en la ciudad de Allende, Nuevo León, ya próximamente 3 días. Vienen personas de diferentes áreas invitadas: Aguascalientes, Coahuila Laguna, Coahuila Norte, Coahuila Oriente, Durango, Laguna, San Luis Potosí 1, San Luis Potosí 2, Tamaulipas, Zacatecas Norte, Zacatecas Oriente, Zacatecas Sur. Es un evento grande, muy bonito, donde ahí vamos a estar todos presentes. Ya próximamente, se viene muy rápido. 2 semanitas ya. Sí. Tracy, continuamos, por favor, con lo de el tema.
3: El filo de la butaca.
4: Sí. Hay en el libro, como fui de educada en Alcohólicos Anónimos de Escuela Vieja, con el libro en la mano, con la madrina guiándome para que me pasara tal cual lo que pasó a Bill y Bob. Así se maneja el programa. Es muy importante para mí este guía, porque es, como lo mencioné, es precisamente el propósito de este libro. Entonces, y nos dan, Bill nos plasma diferentes ejemplos de él, su despertar espiritual. El despertar espiritual del alcohólico número 3 que está en la cama. Este se puede ver en la visión para ti. Pero Bill... en su historia nos da como que muy, muy rápido su experiencia espiritual, porque había intentado muchas cosas él para dejar de beber. Entonces, más adelante, él escribe un apéndice que viene muy atrás en el libro grande, en la página 197, se llama La Experiencia Espiritual, y es muy bonito. Hay veces que la reunión le da la tema de eso para que nos podamos identificarnos, porque Bill tuvo una experiencia de luz blanco, y aquí nos dice que no es necesariamente tan frecuente ese. La mayoría de nuestras experiencias son los que el psicólogo William James llama variedad educacional, porque se desarrollan lentamente durante un cierto periodo de tiempo. Muy frecuentemente los amigos del recién llegado se dan cuenta del cambio mucho antes de él. Se da cuenta que por fin se ha operado un profundo cambio en su reacción a la vida. Ese cambio difícilmente pudo haberse realizado por obra de él solo. Entonces, ese es lo que yo tengo, el gran regalo de haber vivido en Estados Unidos, llegar a Alcohólicos Anónimos y vivir y experimentar diferentes países. Ahora, ese cita divina que les digo, de que Dios me ha sacado de donde estaba y me puso en otro lugar y mueve las cosas. Todo está pasando por un propósito mayor. Entonces, puedo ir a experimentar Alcohólicos Anónimos en Buenos Aires, en España, en Estados Unidos. Ahora resulta que voy a Estados Unidos y quieren que hablo español. Y yo no soy mujer hispana, pero pues de los 26 años que vivo aquí. Pero lo que he visto a través es la tema denominador. Todos tenemos un momento donde dices, ¡ah! No, soy diferente. No tengo esa obsesión de beber.
2: Nos da ese flachazo. Sí. Ese flachazo repentino, intempestivo. No como Bill, que Bill fue agraciado y fue así repentino. Nosotros es sin saber siquiera, o sea, sin darnos cuenta, amigas, amigos que nos están escuchando, quiero dejar bien claro, esto no es religioso. Somos un ente totalmente espiritual. Donde estos despertares espirituales que los menciona la literatura son a través de nuestra experiencia de llevar nuestro programa adelante y empieza el avance, empezamos a avanzar en el programa y se empieza a dar ese cambio de juicios y actitudes, como lo comentaba. No quiere decir, amigas, amigos, este despertar espiritual, porque me han preguntado varios ahijados, ¿cuándo me va a hacer mi despertar espiritual? Y digo, espérate, no va a llegar la Virgen de Guadalupe y te va a decir, a ver, Gaby, vas a estar iluminada y ya no vas a beber por arte de Dios. No es así. O van a llegar los hermanos y te van a decir, te voy a sumergir 3 veces en la alberca y vas a dejar de beber. No, nosotros es a través del pensamiento, del sano juicio, y donde empezamos a identificar esa vida nueva, esa vida donde dices, caray, o sea, ¿existe esta vida?
3: Así es, Leo. Fíjate que yo me di cuenta que mi despertar espiritual meses después, o sea, no fue ni siquiera en el momento. Y hoy puedo identificar dónde fue mi despertar espiritual, dónde agarré coraje, dónde inicié un cambio, dónde tuve las ganas, esa lucha de decir, voy a ver por mí misma. Y me di cuenta después, o sea, meses después, no como dice el libro, que se iluminó el cuarto. Quizá nos tienen que platicar así, Bill, o sea, como él lo vivió, para que nosotros le pongamos un poquito de atención a eso.
2: Identificar las señales.
3: Sí, porque yo me tardé después.
2: Fíjense, amigas, a mí, donde yo identifico exactamente el despertar espiritual, donde digo, caray, si existe Dios, fue con la muerte de mi madre. Cuando estaba, que la tenía ella ya en terapia intensiva, ya muy grave. Bueno, ya estaba en piso, ya me lo habían pasado a piso. Y donde empiezo a agarrarle la mano y a decir la oración de la serenidad, es donde de repente sentí, dije, Dios, oye, pues, esto, ¿quién soy yo para exigir que viva más tiempo? Yo no puedo exigir, fui muy agraciado de haberla tenido, adelante. Y yo lo que sentí fueron unos flachazos de mi vida, unos flachazos en la playa con mis papás, en el campo, en la casa, muchas cuestiones de ese nivel. Y ahí fue donde yo dije, no, existe algo y es Dios, y Dios es el que guía mi vida de ahora en adelante. Y no hay otra, amigos, amigas que nos escuchan, solos no podemos llevar esta vida, nosotros los enfermos. Habrá mucha gente que no tenga la enfermedad y puedan ser agnósticos o ateos, adelante, muy su sufrimiento, pero nosotros no podemos estar sin un Dios, no podemos dejar esa dependencia, que es la única dependencia buena que tenemos. No sé cómo lo ves, Tracy. Continúa, por favor, Tracy.
4: Sí, mira, yo desafortunadamente no llega por longevidad o porque, pero en mi caso, por ejemplo, a mí me han invitado a hacer acciones drásticas. Me invitaron a hincarme. Uh-huh. Y si ya no sabía en el momento, pero una mujer me dijo, has hecho tu tercer paso, porque él puede, lo voy a permitir, el tercer, no, porque no, para mí el boleto que tengo, que el acceso que me da para ese mundo de paz, de sentir que todo, tengo ese apoyo, es derrotarme. Y porque aquí me dice... cuando vimos otros resolver su problema mediante de una confianza sencilla en el espíritu del universo, tuvimos que dejar de dudar del poder de Dios. Nuestras ideas no servirán, pero la idea de Dios sí. Y aquí me toma una pauta en el libro. Cuando volvimos alcohólicos aplastados por una crisis que nosotros mismos habíamos impuesto, no podemos posponer o evadir. cuando yo puedo admitir que yo soy la causa, no porque Dios me está castigando, me está haciendo esas cosas, ese es cuando te cambia la perspectiva de que yo soy responsable de todo mi caos en mi vida.
2: Exactamente.
4: Entonces, ahí es donde puedo decir, y simplemente, como tú dices, el milagro de hoy no estoy bebiendo, cuando empiezo a dar crédito donde merece el crédito. ¿Quién está haciendo esa obra, Tracy? Tu gran fuerza. O algo mayor. Y cuando puedo como que tener ese que suaviza mi corazón y mi mente, que yo ya no estoy tan... Y ese es lo que no tenemos el tiempo, pero esa experiencia espiritual está muy bonito porque habla de mí. Dice, nadie puede tener, cualquier alcohólico es capaz de encarar honradamente sus problemas, puede recuperarse, siempre que no cierre su mente a todos los conceptos espirituales. Solamente puede ser derrotado por una actitud de intolerancia o negación beligerante. Entonces, mi madrina me ha señalado de cuando yo estoy, no, la mente ya, porque aquí dice un principio que es una barrera de información, es una cita, pero dice despreciar antes de investigar. Yo cierro mi mente antes que te escucho. Y escucho a ese poder superior manifestándote en las personas que encuentro en Alcohólicos Anónimos. Esa es la historia mía.
3: Así es, al escucharlos a ustedes es cuando hace uno como puente en muchas cosas. Ahorita decías un cambio de juicios y actitudes cuando lo empiezas a notar, que reaccionas diferente, que ya no reaccionas igual, inclusive la familia dice, ay, de seguro va a gritar o va a hacer. Y cuando ven que no y que... hablas normal, que ya no gritas, o sea, empieza a ser como también hasta atractivo para otras personas, de qué está haciendo, por qué está reaccionando así, si esperábamos esto, porque pues antes uno actuaba diferente. Creo que ahí también se manifiesta Dios, a como yo lo concibo.
2: Claro que sí, Gaby, Tracy, Dios, hijo, caray, cuánto tiempo perdí yo de mi vida sin Él, creyéndome que yo sabía dirigir mi vida, y hasta que llego a Alcohólicos Anónimos es donde lo descubro.
3: Y aún llegando a AA, yo quería que se me ayudara como yo quería. O sea,
2: seguía
3: todavía
2: siendo la diosa de tu propio universo.
3: Sí, claro, y que me ayudaran de la manera, o sea, ¿cómo puede ser que yo todavía quiera seguir dirigiendo? Cuando de plano me derroté, o sea... Si yo seguía haciendo las cosas como yo creía que estaban bien, no iba a salir adelante, nunca.
2: Exactamente.
4: La razón, mira, aquí viene la conversación entre el primer alcohólico que había encontrado, se llama Evie. Cuando le acerca a Bill, le dice, mi amigo sugirió que entonces parecía una idea original. Me dijo, ¿por qué no escoges tu propio concepto de Dios? Este me llegó muy hondo, derretió la montaña del hielo de intelectual cuyo sombra había vivido y tiratado muchos años. Por fin me daba la luz del sol. Entonces, es algo muy curioso, misterioso, porque pues como tú has mencionado, no pretendemos meternos en cosas religiosas, pero lo que sí no podemos negar es la evidencia de que es el poder superior. Yo siento que, porque mira, mis primeras juntas fueron en iglesias. Y como recuerdas, la chica que estaba no era bienvenida. Pues el Alcohólicos Anónimos tenían reuniones en los sótanos. Y me acuerdo una vez bajo el sótano y yo dije, no, va a sonar una alarma. Y escucho que están diciendo maldiciones, había humo, tenía tatuados y hablando de Dios, usando maldiciones. Y yo, ¿qué es eso?
3: Lo puse yo.
4: Pero digo, allá estamos los tremendíos, allá
2: los diablillos, los que necesitamos a Dios, de verdad.
4: Exactamente.
2: Los que necesitamos a Dios.
4: Esa es la concepción de Dios que me ofrecieron, de que hay para todos. Y porque ese es por eso nunca me pude componer de que, ay, me cambio la vida porque voy a portarme bien. Y no se pude. Pero aquí en Alcohólicos Anónimos te aceptamos, te amamos como Dios te ama. Lo recibes, este amor incondicional, ese aceptación. Estoy ahorita el cuarto y quinto paso, cuando compartimos nuestros resentimientos, nuestros dolores, nuestras cosas, nuestros secretos, y solamente otro alcohólico puede escuchar eso y no decir, ay, qué pena.
3: No, al
4: contrario, te abrazan y te aman más porque tienes el valor de ser honesto.
2: Nos tienen la mano y por primera vez nos sentimos incluidos en alguna parte.
4: Esa es una de las promesas del quinto paso.
2: Ese cariño, ese amor.
4: Sí, sentimos que pertenecemos.
2: Y cuando andábamos activos, en ninguna parte cabíamos. Vamos a una pausa y regresamos.
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1: Bueno, buenas tardes amigos, regresamos a nuestro programa Renacer. Les voy a pasar la página web que tenemos, es www.aanuevoleon.org. Los teléfonos de cabina son 818-374-1065 y 818-344-2536 y uno más, 811-899-6434. Y pues bueno, regresamos aquí con el temazo del día de hoy y
2: Así es.
1: con nuestra
2: Invitada de lujo.
1: invitada de lujo, Tracy.
3: Ay, no, muchas gracias. Yo soy una alcohólica muy agradecida de que otro día de sobriedad, porque ese es parte de la humildad, que sabes de que yo no puedo sola. No hay tiempo que, yo ya estoy bien. No, tenemos una suspensión diario. Y me dice en la literatura que la única defensa que voy a tener contra esa bebida es mi mantenimiento espiritual.
1: ¿Y cómo lo mantienes, Tracy? Yo sé que eres muy activa en el servicio. Cuéntanos un poquito de eso.
3: Bueno, pues no, siempre no he sido así. Yo cuando llegué a México con dos niños chiquitos, no encontré grupos de estudio, no encontré grupos de mujeres. Entonces yo dije, no, ese no es Alcohólicos Anónimos, ¿qué es? Y yo estaba enfocado en que la diferencia de México, cómo lo hacen, y que criticando, y
2: Juzgando.
3: sí, totalmente. Yo sabía cómo era alcohólico. ¿Cómo
2: Tú
3: se dice?
2: traías el programa perfecto,
3: Bueno,
2: ¿no?
3: pues
2: Sí.
3: según cómo es,
2: Sí,
3: pero
2: sí.
3: también pues hay unas partes en el libro, precisamente en Nosotros Agnósticos, que habla del carácter de alcohólico. Y yo me he dado cuenta, aunque yo no tengo el alcohol en mi sistema, yo tengo esas mismas actitudes y juicios, tengo problemas con mis relaciones interpersonales, estoy presa de miedo y autocomiseración y egoísmo. Entonces, no sé si te has dado cuenta, hay un triángulo.
1: Sí.
3: El triángulo tiene recuperación en la parte de abajo,
1: Ajá, servicio
3: unidad
1: y servicio.
3: y servicio.
1: Así es.
3: Mira,
2: Eso es el alimento espiritual.
3: espiritual.
2: ¿Y sabes qué? Yo le agregaría ahí, no sé, en un ladito, apadrinamiento, porque es parte también de la recuperación. Pero un apadrinamiento como lo manejas tú, Tracy, programado. No, no el apadrinamiento de emergencia de que, oye, traigo ganas de tomar auxilio. No, no.
1: Y
2: Se
1: ya abrieron
2: supone
1: la
2: que, ándale,
1: cerveza, o
2: se me
1: sea.
2: hace que debemos de trabajar el programa con ese apadrinamiento programado, con fechas estipuladas, con temas estipulados, y luego le agregas el servicio, le agregas la recuperación y la unidad. ¿Qué puede resultar, Gaby?
1: Es
2: Mari,
1: que
2: perdón.
1: fíjate, pasa
2: ¿Qué puede
1: algo muy
2: resultar?
1: bonito cuando alguien te habla para pedirte ayuda. Todo lo que te platica, tú lo viviste. O sea, yo empiezo a sentir lo que siente la otra persona. Es que me siento sola, es que estoy tomando sola, es que esto, o sea, y yo estoy por dentro, puente, puente, puente. O sea, y te dan unas ganas inmensas es como quererte ayudar a ti del pasado. Bueno, así siento yo. Y como dice Tracy, es un alimento al espíritu y eso te va haciendo más sobriedad, te regalan 24 horas más.
2: Vas acumulando horas y sobre todo cambia la perspectiva de ver el programa.
1: Sí.
2: Ya no eres aquel comodín que llegaba al grupo nomás y se sentaba y te tomabas tu café y tus galletas y se sentía uno bien, pero ya me voy a la casa. No, no. En Alcohólicos Anónimos de Central Mexicana hay un mundo infinito, se puede decir, de actividades, de servicios, de cuestiones que se pueden hacer.

0: Especifico en el libro donde habla de la miseria que yo misma fabrico. Yo estoy creando los problemas porque para mí estar pensando en mí y aquí me invitan a practicar un estilo de vida libre de egoísmo, de deshonestidad, de resentimientos, de miedo, es una tarea para toda la vida. Y me dice cosas como que hemos entrado al mundo del espíritu. Nuestra siguiente tarea es crecer en entendimiento y eficacia. Y no es un asunto que se resuelva para la noche, para la mañana. Entonces, poco a poquito yo estoy dándome cuenta que estando ya mi vida todo resuelto, ya no bebo, ay, pues todo bien. Sigue mi alcoholismo, porque yo tengo esa tendencia de que estar abrumada por el miedo, porque estoy pensando en mí, en mí, en mí, en mí, en mí, en mí,
1: Así
0: en
1: es.
0: mí, y cómo me siento, y cómo me. Entonces, el lado del triángulo, que es el servicio, es muy, muy, muy fuerte, porque hay muchos ejemplos. Bill habla de engrandecer tu vida espiritual, porque yo no creo, no ha sido mi historia. Yo, cada quien, ustedes pueden tomar las experiencias de todos los alcohólicos en recuperación, pero para mí no ha sido de que, ah, ya, tapaste la botella,
1: Y ya.
0: adelante, vamos a
1: No.
0: vivir la vida. No, yo sí me apunto para ese plan de vida de engrandecer mi vida espiritual, porque si no estoy insatisfecha, enojada, gruñón, sin beber. Entonces, para mí fue el regalo de desesperación, el sufrimiento sin alcohol en mi sistema,
1: Te
0: que me
1: vuelves
0: llevó.
1: loco.
0: Si no
1: Exactamente.
0: tienes el programa, te vuelves loco.
1: Es lo
0: Sí.
1: maravilloso del programa. Avanzas y te pones a trabajar en él y pasan años o pueden pasar 1 o 2 años y de repente te das cuenta y dices, oye, el alcohol quedó atrás, ya no me dan ganas de beber. ¿Dónde quedaron esas ganas de beber? Pero de repente empiezas a sentir,
0: Miedo.
1: no, no, ese crecimiento y dices, oye, pues ya no estoy yendo al grupo nada por dejar de beber, estoy yendo al grupo por crecer como persona, por crecer como ser humano, estoy trabajando, ya conozco mis defectos, ya sé dónde está la raíz de mis defectos, ahora voy a empezar a trabajar en ellos. Y cada vez que empezamos a avanzar más, nos empezamos a sentir mejor y decimos, ¿dónde está esta vida? ¿Dónde la tenía?
0: Así
1: Y la sociedad, no sé ustedes, ustedes no, ustedes son unas damas, a mí la sociedad me vomitó. A mí la sociedad me repudió y de repente que me empiece a aceptar otra vez la sociedad, que digan, oye, pues Leo, ¿dónde está el que ponía gorro, el que no dejaba dormir a los vecinos, el que generaba problemáticas? Ahora, ¿qué le pasó? Y vamos a darle una oportunidad. La misma familia te empieza a incluir, la misma familia te empieza a dar esa oportunidad de renacer. Yo por eso digo que mi Feche, creo que tú te lo escuché, tiene un compartimiento, no recuerdo a quién, que la verdadera fecha de nacimiento de uno es cuando llega a un grupo de Alcohólicos Anónimos. Para mí esa es mi fecha de nacimiento, porque la otra fue una vida que yo no quiero volver a vivir jamás. ¿Y cómo estoy comprando mi boleto de garantía día a día? Con mi programa, trabajando mi programa, no ir a un grupo, trabajando el programa como debe ser.
0: Y compartiéndolo con otras personas, ese es para mí como que estoy endeudada, tengo una deuda espiritual, porque si reflexiono de dónde estoy hoy, domingo en la mañana, despierto, escucho los pájaros y estoy feliz y me siento bien,
1: Sin
0: ya no
1: dolor.
0: me cae mal, la luz entró,
1: El airecito, Tracy, cuando sales a la
0: sí,
1: calle.
0: entonces. ¿Cómo es posible que llegue a eso? No tengo remordimiento, tengo hijos que me aman, tengo mucho amor en personas que me valoran y me aprecian y todo eso no es típico para una alcohólica como yo. Entonces he recibido adelantado gracia. Entonces, cuando ya entiendo eso, soy una alcohólica tan agradecida de que, ¿cómo puede? Porque yo puedo, yo, y sí, algo cambió en mí cuando ya dejé de ir al grupo, porque, ay, no, qué negativos, no, van a estar nada más hablando de lo negativo y de quién está más tronado. Yo voy porque yo soy un libro de Alcohólicos Anónimos, soy un ejemplo que tal vez va a decir, yo quiero esto, y porque para que no es te sacamos del pozo una vez.

0: Todos los días.
1: Todos los días.
0: Despertares espirituales. Yo ahorita, y ¿sabes cómo salgo? Poniendo mi atención en quién puedo ayudar. Gracias, Dios, por ese regalo que me diste adelantado. ¿Cómo puedo pagarlo? Siendo un ejemplo de esperanza. Habla mucho de nuestra experiencia, fortaleza y esperanza. Entonces, somos atractivos porque la gente ve los obstáculos, ve las dificultades. Aquí estamos en Alcohólicos Anónimos con un rostro feliz, riéndonos y distrayéndonos de la monotonía de ¡ay, qué voy a hacer! Y que vamos a pensar en qué otro alcohólico está sufriendo. Ese es lo que hicieron los fundadores. No de que, ay, ¿viste? ¿Fuiste a tu grupo? ¿Quién hizo el café? No,
1: ¿qué, qué feo quedó?
0: Vamos a ver muy largo quién podemos ayudar. Y si vive, ese es realmente otro nivel de gozo, porque yo vivo en, Bill dice, es un dividendo, esa felicidad que siento útil. Yo puedo servir, yo tengo una misión secreto encubierto porque yo trabajo para mi poder superior. Sí, mi nómina, la nómina es fe, es una moneda más poderosa, no es peso, no es pesos.
1: Le estamos abonando al patrón, sí, ahí arriba.
0: Y agradeciendo, porque el alcohólico que está sufriendo, tenemos el momento de silencio para el alcohólico que está sufriendo. ¡Alentro! Hay veces, pero ahorita estamos enfocados especialmente en los que están escuchando y espero que te estamos dando una poquito esperanza de lo que puede estar disponible para ti, porque no, por eso Dios no me dejó morir, porque en ese preciso momento puedo estar salvando una vida, y es humilla, es como, ¿cómo Dios, cómo es posible que me pudiste rescatar y convertirme en una persona útil? Pero mira, hay un poema que en Estados Unidos que dice, no, es muy largo, pero dice los escogidos, somos elegidos. Dios no escogió el profesional o el elocuente, escogió el borracho.
2: Así es.
0: Para ayudar a otro borracho. Entonces, a mí no me da pena, porque yo, pues, esa es la enfermedad.
1: Fíjate, Tracy, a mí no me da pena, yo siento este orgullo. Yo me siento feliz de haber sido un alcohólico y que ahora pueda estar en el grupo, en el programa de Alcohólicos Anónimos Central Mexicana. Me hace sentir también, después de que me vio a mí la gente tirado, y ahora que me vean, pues ya normalito, sí. ¿Cómo me va a dar pena? ¿Cómo me va a dar pena? ¿Quieres agregar algo?
2: Sí, Mari. Bueno, hablando de mi experiencia, yo fui con muchas terapias de muchos tipos, y la verdad es que nadie me decía cuáles eran mis miedos o qué era lo que me detonaba a sentir miedo a vivir, porque yo sentía mucho miedo a vivir para todo. Entonces, cuando yo entro a AA, pues gracias a Dios tengo una madrina que a su vez tú eres su madrina, y ella me hace ver, o sea, cuando yo me dejo llevar, ¿verdad? Cuando yo dejo que ella trabaje, cuando ella me diga dónde voy a leer la página, cómo voy a escribir, cómo me voy a derrotar, hincarme todas las mañanas. Yo me levantaba con un café, o sea, y ahora es un vasito de agua, el dar gracias, ella me lo va enseñando. Y ella me va dirigiendo, o sea, en la cuestión de, ok, es que estás ahorita, te sientes así, porque cuando tú tenías miedo en esta situación, en tantos cambios en tu vida, tomabas. Entonces, ahorita no estás tomando, no sabes qué hacer. Entonces, es padrísimo porque ella lo identifica y yo me dejo llevar, o sea, y es muy diferente mi vida, o sea, porque antes para todo era alcohol, es que tengo este problema de alcohol. Es que quiero hablar más, entonces déjame, me comunico mejor con el alcohol. Hasta que me quitó el habla. O sea, lo he dicho muchas veces y ahorita identificarlo es maravilloso. Creo que es el único programa que tiene esto.
1: Vamos a una pausa y regresamos.

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14: Empezamos a nuestro programa Renacer. Nuevamente les comento sobre nuestra página web, es www.aanuevoleon.org. Nuestros teléfonos de cabina son 818-374-1065 y 818-344-2536. También tenemos una línea de WhatsApp 24/7 para cualquier persona que está sufriendo, que ya no quiere esta vida. Puede marcarnos, el teléfono es 811-899-6434.
15: Perfecto, rápidamente quiero dar una invitación nuevamente al Congreso, al 46º Congreso Conmemorativo de la llegada del mensaje, a los 56 años de la llegada del mensaje de Alcohólicos Anónimos a Nuevo León, región norte-oriente, territorio norte. Se llevará a cabo en el Teatro Allende, que está ubicado en el centro de Allende 63350, en la ciudad de Allende, Nuevo León, 5, 6 y 7 de junio del 2026. Trabajos en la Escuela Secundaria Pablo Livas, calle General Ignacio Allende y centro de Allende. A todas las personas que nos escuchan por aquel lado, Allende, Montemorelos, Parás, todo aquel sector.
16: ¿Perdón? No hay grupos.
15: No hay grupos.
16: Hay dos grupos. Hay dos grupos. Entonces vamos a tratar de
15: despertar eso.
16: Sí, porque hay mucha necesidad en todos lados.
15: Llegó a haber varios, fíjate, y se fueron quedando en dos. Llegó a haber, creo, 6 o 7. Pero hay mucho trabajo que hacer de aquel lado. Claro que sí, Tracy. Continuamos, por favor.
16: Bueno, entonces, pues este es algo para mí también llegó como que natural, como dice el desarrollo lento de reconocer, porque me hubiera asustado mucho de que tienes que hacer esto, eso. Era como que yo con la propia experiencia, las personas, ver que estaban diciendo lo que hacen y sentir la presencia de paz. Ese es una de las una de las cosas muy importantes para nosotros es el 1, 2, 3. Es el primer paso, no puedo, el segundo, él puede. El tercero, lo voy a permitir. Existen promesas del tercer paso que se me hacen muy, muy atractivos. Dice, cuando asumimos esta actitud de que yo ya no estoy manejando el espectáculo, yo ya no puedo, ya quedó claro de que mi vida bajo mi propio manejo no está funcionando. Pero voy a tener un nuevo patrón, siendo todopoderoso, Él proveería todo lo que necesitamos si nos manteníamos cerca de Él y desempeñamos bien su trabajo. Establecido en esa base, empezamos a interesarnos cada vez menos en nosotros, en nuestros planes y proyectos. Pero bueno, lo que es importante aquí es a medir, sentir su poder fluir, gozamos tranquilidad mental. Y eso es lo que yo buscaba. En la opinión del médico, el doctor dice que los alcohólicos bebemos esencialmente porque queremos el sentir el bienestar que venía con las bebidas, las copas. Y ahora lo que he encontrado en Alcohólicos Anónimos es la contraparte de que ya no necesito anestesiarme con una copa y sentir el que está durmiendo ahí mi pecho. Aquí puedo, como tal cual dice, gozamos tranquilidad mental. Descubrimos que podemos encarar la vida satisfactoriamente, muy seguido a la mano de mi madrina.
17: Así es.
16: Yo hoy estuve con ella en Zoom, está en Los Ángeles, solamente la veo unos cuantos veces a la semana, pero hablamos, al año nos vemos en persona, pero sigo trabajando fuerte con mi madrina. Entonces, porque puedo encarar la vida satisfactoriamente, estoy consciente de su presencia y empezó a perder mi temor de hoy, mañana y el futuro. Renacimos. Entonces, eso es lo que Alcohólicos Anónimos me ha regalado y no es de que, pues ya lo tengo, ya me voy. No, lo mantengo porque dice que no lo puedes mantener si no estás dispuesta de regalarlo. Yo, hay veces que yo digo, yo te doy todo ese fe, yo lo vuelvo a agarrar, yo sé dónde agarrarlo, pero dame beneficio de duda, de creer en ese proceso. Ese es parte de lo que hacemos en Alcohólicos Anónimos, es que te motivo, te espero que mi vida sea suficiente evidencia que tú dices, yo sí creo en eso y voy a seguir ese paso.
14: Y solo por hoy, solamente soy. Ya lo que hicimos ayer se quedó ayer, mañana no existe, existe el presente.
15: Exactamente, ¿verdad? Es como debemos de vivir nosotros día a día, preocuparnos incluso hasta por el minuto, por el presente. Atrás ya quedó y nada más lo vamos a sacar de nuestro corazón cuando alguien lo necesite, ese pasado, que alguien nos pida la ayuda. ¿Sabes qué? Pues aquí está mi experiencia, si te sirve, adelante y ya. Y el futuro, pues quién sabe, a lo mejor ni vivimos mañana. Sí. Por eso mejor me preocupo.
14: A lo mejor me lo electrocuto ahorita con el micrófono.
15: Por eso disfrutar ahorita. Por ejemplo, ahorita estamos disfrutando esta plática a todo dar. Lamentablemente el tiempo es bien corto, se va muy rápido. Tracy, muchas gracias por tu participación, de verdad. Engalanas aquí el programa.
16: Alguien que se sintió algo
15: aludido.
16: Sí, por favor, escribe ese número de WhatsApp. Aquí estamos esperando para recibirte con esta mano. Hay una declaración, no sé si lo has, el Alcohólicos Anónimos.
14: Yo soy responsable
15: cuando quiera, donde quiera, que alguien esté mano pidiendo ayuda. Quiero que la mano de Alcohólicos Anónimos siempre esté ahí, por eso yo soy responsable.
16: Entonces, alguien va a estar ahí para ti, compañero, que estás sufriendo.
15: tu grupo, si quieren, aquí aquí ponemos tu spot semana a semana, pero...
16: La dirección es, se llama Grupo Cumbres, que está por Cumbres San Agustín, en una plaza en la calle Avenida Maderas, en una plaza Amalia. Es en un centro donde hay un puesto de hamburguesas, y ese es un grupito porque cada colonia necesita tener alrededor un lugar donde puede, un puerto seguro. Entonces hay muchos grupos. Nos puedes reconocer por el triángulo, el círculo que dice Alcohólicos Anónimos Central Mexicana,
15: y su
16: pero
15: placa.
16: Ahí sí, con la placa que estamos afiliados con los Alcohólicos Anónimos Originales, pero puedes tener todo esa información en el WhatsApp, ¿verdad?
15: Claro que sí. Okay. Muchas gracias por tu presencia. Mary, por favor.
14: Bueno, encantada de hablarles de mi grupo Brisas, que está en plaza, en una placita que está en Avenida Lázaro Cárdenas, 4215A. La placita se llama Torre Brisas y ahí los esperamos, los que estén cerca.
15: Bueno, pues muchas gracias por estar aquí con nosotros, a ambas compañeras. Yo soy Leo, soy alcohólico, nosotros estamos en el Grupo TEC, Río Pánuco y Río Guanabal, de lunes a domingo, todos los días de 8 de la noche a 9:30. Las colonias Sierra Ventana, Revolución Proletaria, México, Country, Cumbres, Roma la confundí. Brisas no, porque Brisas ahí está el grupo Brisas, ¿verdad? No les vamos a piratear, pero estamos a sus órdenes con toda confianza, y a mí no me resta más que agradecerle a la audiencia que nos hayan escuchado el día de hoy, y nos vemos el próximo domingo. Muchas gracias y pásenla muy bien. Feliz domingo. Gracias.
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0: Buenas tardes, queridos radioescuchas. Gracias por acompañarnos. En esta ocasión nos presentamos. Nosotras pertenecemos a la Central Mexicana de Grupos de Familia Al-Anon. Nosotros pertenecemos a los grupos de familia de la NON, Valor y Fortaleza. Ahorita mismo le paso la dirección de la Ciudad de México. Para ponernos en contexto y ver la comprensión de la enfermedad del alcoholismo, después de siglos de catalogar el alcoholismo como una flaqueza moral, actualmente la opinión médica la considera como una enfermedad, la cual, al igual que la diabetes, puede ser controlada, pero no curada. También muchos miembros del clero aceptan ahora que el alcoholismo es una enfermedad, no un pecado. Al principio puede ser que el alcohólico controle sus tragos, pero una vez que se convierte en una obsesión, ya no le es posible controlarse por sí mismo. Como el alcoholismo es una enfermedad, resulta inútil acusar a los alcohólicos de falta de fuerza de voluntad, o rogarles que desistan o que se hagan daño a sí mismos, o de perjudicar su carrera, sus negocios o su familia. Tampoco los familiares de los alcohólicos deben sentirse culpables, pues no causan la enfermedad ni tampoco pueden curarla. Pueden tratar de comprender que la ira y el resentimiento engendran ira y resentimiento, y a menudo proporciona una excusa para beber más. El amor y la comprensión son la mejor ayuda, pero el amor y la actitud comprensiva no presume que siempre se ha de ser blando, o que se van a permitir recaídas, o que se va a adoptar una actitud protectora. Proteger al alcohólico de las consecuencias del hábito de beber no es ayudarlo. Eso mismo, puede impedir que se dé cuenta de su problema con la bebida y su necesidad de ser apoyado. Cuanto antes el alcohólico comprenda la naturaleza de su mal, tanto más pronto estará en camino de su recuperación. Según la declaración de los miembros de AA, el alcohólico debe tocar fondo antes de mostrar un verdadero deseo de abandonar la bebida. Debe estar dispuesto a admitir que no puede afrontar solo el problema. Tiene que desear la sobriedad por sí mismo y no por complacer a nadie más. Es sumamente difícil para los allegados del alcohólico abstenerse de reprender o importunar o quisieran ayudarlo, pues están ansiosos de llevar una vida constructiva. Menosprecian que la mejor forma consiste en tomar la firme determinación de no proteger demasiado al alcohólico de los resultados negativos de su hábito de beber. Esto con frecuencia le fuerza al alcohólico a enfrentar el problema en forma realista. Por el contrario, si se puede depender de alguien para que lo saque de apuros, no tendrá suficiente incentivo para esforzarse. Hoy vamos a informar al público en general la existencia de Al-Anon como recurso para las familias afectadas por el alcoholismo. Bueno, nos presentamos. Ahorita nos acompañan dos miembros de los grupos de familia Al-Anon. En esta ocasión está Daira con nosotros. Buenas tardes, Daira.
1: Hola, buenas tardes.
0: Alma.
2: Hola, buenas tardes. Mi nombre es Alma.
0: Y soy Rosy. Nosotras pertenecemos al grupo de familia Al-Anon, Valor y Fortaleza. Y nos ubicamos en la ciudad de Guadalupe, en Avenida Las Torres, entre calle Villas y Avenida Tolteca, en Guadalupe, Nuevo León. Y bueno, vamos a ver qué es Al-Anon.
1: Sí, preámbulo sugerido. Los grupos de familia Al-Anon son una confraternidad constituida por los familiares y amigos de los alcohólicos, que comparten su experiencia, su fortaleza y su esperanza con el fin de hallar la solución a los problemas que tienen en común. Estamos convencidos de que el alcoholismo es una enfermedad y que frecuentemente un cambio en la actitud de la familia puede contribuir a la recuperación. Al-Anon no tiene afiliación con ninguna secta o religión, ningún partido político, ninguna organización ni institución. No toma parte en polémicas, no defiende ni combate ninguna causa. Nuestro objetivo primordial es ayudar a los familiares de los alcohólicos con comprensión apropiada para llegar nosotros mismos a la madurez espiritual. Hacemos esto practicando los 12 pasos y ofreciendo consuelo a los familiares de alcohólicos, así como comprendiendo al alcohólico y dándole valor.
0: Sí. Gracias, Daira.
1: Sí.
0: Bueno, les decía que nosotros pertenecemos a la Central Mexicana de los Servicios Generales de los grupos de familia Al-Anon. Les voy a dar la dirección de México. Dice Río Nágara, número 27, Colonia Cuauhtémoc, en la Alcaldía Cuauhtémoc, en la Ciudad de México. Y pues nosotros nos ubicamos en Guadalupe, ya les había informado, en Avenida Las Torres y Calle Villa, en la Colonia Tolteca. Y bueno, para entrar en contexto del tema que vamos a ver hoy, vamos a ver un poquito la comprensión de lo que es la enfermedad del alcoholismo. Después de siglos de catalogar el alcoholismo como una flaqueza moral, actualmente la opinión médica la considera como una enfermedad, la cual, al igual que la diabetes, puede ser controlada, pero no curada. También muchos miembros del clero aceptan ahora que el alcoholismo es una enfermedad, no un pecado. Al principio, puede ser que el alcohólico controle sus tragos, pero una vez que se convierte en obsesión, ya no le es posible controlarse por sí mismo. Como el alcoholismo es una enfermedad, resulta inútil acusar al alcohólico de falta de fuerza de voluntad o rogarles que se desistan de hacerse daño a sí mismos, de perjudicar sus carreras, sus negocios o su familia. Tampoco los familiares del alcohólico deben sentirse culpables, pues no causan la enfermedad ni tampoco pueden curarla. Claro que sí, en un momento regresamos.
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0: Bueno, continuamos. Les decía que tampoco las familias del alcohólico deben sentirse culpables, pues no causan la enfermedad ni tampoco pueden curarla. Pueden tratar de comprender que la ira y el resentimiento engendran ira y resentimiento. A menudo proporciona una excusa para beber más. El amor y la comprensión son la mejor ayuda, pero el amor y una actitud comprensiva no presupone siempre que se ha de ser blando, que se van a permitir recaídas o que se va a adoptar una actitud protectora. Proteger al alcohólico de las consecuencias del hábito de beber no es ayudarlo. Eso mismo puede impedir que se dé cuenta de su problema con la bebida. Bueno, ahora vamos a continuar con el mensaje. Aquí nos acompaña nuestra compañera Alma y nos va a compartir cómo surgió Al-Anon.
1: Bueno, buenas tardes.
0: A ver,
1: Alma. En un principio los grupos de Alcohólicos Anónimos se reunían juntos con sus familias, los padres, los hijos, los hermanos, las esposas, para tratar sus propios problemas. Pero cuando las esposas estaban a solas ellas, esperando a sus esposos que salieran, ellas empezaron a compartir sus propias experiencias también, y ahí fue cuando ellas también se dieron cuenta de que también necesitaban ayuda. Y esas familias no tardaron en comprender que ellas también podían usar los mismos principios para valer, que se valían los esposos para seguir la sobriedad.
0: Uh-huh.
1: Y se dieron cuenta de que podían hacer muchísimo para ayudarse a ellos mismos y ayudar a otros, y así fue como surgió Al-Anon.
0: Así es. Y efectivamente este programa funciona efectivamente así, reuniéndose, compartiendo experiencias. Es como nosotros nos empezamos a comprender unos a otros. Bueno, así nos dices cómo surgió Al-Anon. Pero ahora dime por favor, ¿qué es Al-Anon?
1: Al-Anon. Al-Anon es una hermandad de parientes y amigos de los alcohólicos que comparten sus experiencias, fortaleza y esperanza con el fin de alcanzar la sobriedad y para solucionar sus propios problemas.
0: Muy bien. Y en estos grupos de Al-Anon pueden ir hombres, mujeres, pueden ir todo tipo.
1: Sí, pueden asistir los hombres, mujeres, hijos, sobre todo también hay para hijos adolescentes, uh-huh. O sea, que se les llama latín, que son los menores de 20 años, de 12 a menores de 20 años,
0: uh-huh.
1: Esos son los niños, los alatín, y hijos adultos que son mayores de edad.
0: Después de 20 años.
1: Después, ¿no?, de 20 años, sí.
0: Muy bueno, pues esto es una noticia muy buena, porque el grupo de familia Al-Anon abarca a todos, ¿verdad? Todas las edades. Nos dices que Al-Anon son para los grupos más jóvenes, de edades entre 12 a menores de 20 años. Y los hijos adultos, que también son grupos de familia Al-Anon, pero para los jóvenes adultos, que son arriba de 20 años.
1: Sí, ¿verdad? Arriba de 20 años, con los cuales también sufren por el alcoholismo. Uh-huh. O sea, tanto los hijos son los que más llevan la parte dañina del alcoholismo, uh-huh. ¿Verdad? Entonces, también es muy importante que los hijos asistan porque los afectamos demasiado, ¿sí?
0: Entonces, ¿el alcoholismo es un contagio familiar?
1: Sí, el alcoholismo es un contagio familiar porque nos afecta a todos. Entonces, el alcoholismo es una enfermedad de la familia,
0: uh-huh.
1: Donde el beber compulsivamente afecta tanto al alcohólico como a las personas que lo rodean. Amistades, compañeros de trabajo, los hijos, los padres, y también en las relaciones amorosas, en los matrimonios, todos sufrimos los efectos del alcoholismo.
0: Así es. Entonces, cualquiera que viva con un alcohólico sabe lo difícil que es crecer y mantener una vida hogareña normal.
1: Sí, sí, es muy difícil.
0: Es muy difícil. Nosotras somos miembros de los grupos de Al-Anon y todas hemos pasado por esas situaciones, que yo creo que ahorita en día muchas situaciones, muchas familias lo están viviendo. realmente es muy difícil vivir con el problema del alcoholismo sin un programa de recuperación. Y pues el hecho de estar aquí quiere decir que Al-Anon está haciendo algo con nuestras vidas y está cambiando nuestra forma de vivir. De estar en el caos, estamos encontrando serenidad. Muy bien. Y bueno, ¿y cuál es el requisito para pertenecer a los grupos de familia Al-Anon, Alma?
1: El requisito pues solamente es tener familiares que padezcan el alcoholismo, hermanos o amigos o personas allegadas. Oye, personas que cercanos a un enfermo alcohólico.
0: A ver, entonces recuérdame que es Al-Atin.
1: Al-Atin son los hijos de los alcohólicos.
0: Y forman parte de Al-Anon.
1: Forman parte de Al-Anon, que vienen siendo los hijos más pequeños.
0: Pueden ser hijos, amigos, sobrinos, sí. En general, ¿verdad?
1: Sí, sí.
0: Ok, muy bien. Entonces, ¿qué es lo que pasa en estos grupos de Al-Atin? A través del intercambio de ideas y experiencias, los jóvenes adquieren una mejor comprensión de lo que es el alcoholismo. Porque a veces los que hemos vivido en un ambiente alcohólico, que en nuestra niñez vivimos el alcoholismo, pues nos tenemos muchas dudas, ¿verdad? Crecemos con muchos resentimientos, muchas emociones que no las conocemos, y hasta que estamos en Al-Anon les empezamos a poner nombre, nos empezamos a conocer nosotros mismos. Es algo muy maravilloso lo que ha hecho el programa con nosotras, y pues es lo que les queremos compartir en esta ocasión.
1: Sí, lo que pasa es que cuando estamos nosotros en ese estado de inconsciencia, no nos damos cuenta de que también los hijos necesitan ayuda y los dejamos pasar por alto, o sea, pero son los más perjudicados, o sea, son los que más debemos de atender porque o son los más pequeños, o sea, y son los que a los que más perjudicamos. Y pues sí necesitan mucho de la ayuda de Al-Atin, uh-huh. de un programa a los cuales les ayuda para salir adelante. Y aparte que todos los grupos de Al-Atin son apadrinados por grupos de padrinos por miembros de Al-Anon que están certificados. O sea.
0: Así es. Y pues de esta forma se previene que los jóvenes puedan llegar a alguna adicción o alguna otra idea, ¿verdad? Entonces sí. Es bien importante que se prevenga eso. Bueno, entonces el mensaje clave de Al-Anon consiste en que nosotros no causamos la enfermedad. No la podemos controlar y tampoco la podemos curar. Es enfocarse en uno mismo, ¿verdad? Dejar de ser policía, de ser víctima, de ser protectora, de ser rescatadora y ocuparse de la propia vida emocional y espiritual. También es de ayuda mutua. Compartimos experiencia, fortaleza y esperanza en nuestras reuniones. Practicamos el desprendimiento con amor. Aprendemos a amar al alcohólico sin permitir que su adicción al alcohol destruya nuestra propia vida. Es lo que se le llama desprendimiento con amor. Amamos a nuestro alcohólico, pero no queremos la enfermedad, ¿verdad?
1: Sí, pero eso lo llegamos a entender cuando ya llegamos a un grupo.
0: Así
1: es. Porque mientras que no llegamos a un grupo, en este caso yo, que empecé a asistir al Al-Anon, fue uh-huh. cuando empecé a entender que el alcoholismo era una enfermedad.
0: Así es.
1: ¿Sí? Y que, pues, que todo lo que el alcohólico hacía, pues no era porque lo quisiera, sino porque la enfermedad lo hacía que hiciera, o sea, no está en pleno juicio, no sé si puedo mencionar esa palabra, sí. ¿Verdad? Pero cuando uno no está en el grupo, entonces uno no entiende todo eso que viene siendo la enfermedad, entonces nos afectan tanto a nosotros como esposas, pero nosotras también afectamos a los hijos. Uh-huh. Entonces, cuando ya llegamos a un grupo es cuando nos empezamos a dar cuenta que estamos afectados, o sea, y que necesitamos de ese programa para poder salir adelante.
0: Así.
1: Entonces, bueno, a mí en el respecto, a mí me ha ayudado mucho este programa. Es por eso que ahorita yo vengo a compartirlo, ¿verdad?
0: Así es. Entonces, el cambio de actitud de la familia puede ayudar a la recuperación en general del hogar. Y eso sí sucede. Porque sí, lo hemos comprobado nosotras mismas. Entonces, Alma, ¿cuál es el objetivo primordial de Al-Anon? ¿Qué nos puedes compartir?
1: Pues, prestar ayuda a los familiares y a los amigos de los alcohólicos. En uh-huh. este caso, yo en lo personal, traté de ayudar a mi esposo. Yo ahorita soy viuda. Uh-huh. Con rehabilitaciones y todo, pero él no aceptaba la ayuda, entonces él no tuvo la oportunidad de conocer un grupo, entonces pues él él tuvo otros síntomas.
0: Sí, ya sabemos que la enfermedad del alcoholismo pues tiene tres finales, ¿verdad? Sí. El hospital, la cárcel, o la muerte, ¿verdad? Sí. O a veces quedan con locura, ¿verdad? Sí. Quedan enfermos totalmente. Sí. Bueno, entonces, ¿nos puedes decir, Daira, por favor, qué no es Al-Anon? A ver.
1: Sí, lo que no es Al-Anon, Al-Anon no es una organización religiosa ni da asesoría. No se inmiscuye en las creencias religiosas o falta de ellas de sus miembros. No es un centro de tratamiento ni está afiliado con otra organización que ofrezca dichos servicios. No expresa opiniones sobre asuntos externos ni apoya a empresas ajenas. Al-Anon no da consejos específicos a sus miembros, únicamente sugerencias sobre lo que les ha servido en sus propias dificultades. Al-Anon no cobra cuotas ni honorarios a sus miembros. No proporciona ayuda económica ni es un centro social o de caridad. Al-Anon no acepta dinero por sus servicios ni cualquier otro tipo de contribución proveniente de fuentes ajenas a las de los miembros de Al-Anon.
0: Ok, muchas gracias, sí. Daira. Y bueno, entonces, Alma, ¿me puedes decir qué es el anonimato?
2: Bueno, el anonimato es la base de la confianza de este programa. Sabemos que es respetar nuestra identidad. O sea, no debemos ¿cómo se dice? Bueno, se protege la identidad de todos los miembros de Al-Anon y Al-Atin, así como los de los miembros de los Alcohólicos Anónimos. O sea, no podemos mencionar nada de lo que se dice en el grupo o divulgar lo que se dice en el grupo, se queda ahí en el grupo. Uh-huh. Y si, por ejemplo, alguien que pertenezca al grupo, si yo ando en la calle y me quiere saludar, pues me saluda, me conoce, si no, no me conoce. O sea, no pasa nada porque somos en anonimato. O sea, no debemos divulgar que pertenece a un grupo.
0: Así
2: si
0: es.
2: La persona no lo quiere divulgar. O sea.
0: Así es. Muy bien. Entonces, ¿los grupos de Al-Anon son mundiales? ¿Es mundial esta agrupación?
2: Sí, sí, somos mundial. Existen más de 130 países con aproximadamente 26,000 grupos en literatura y más de 34 idiomas. ¿Sí?
0: Uh-huh. ¿Inició en América del Norte?
2: Sí. Somos una hermandad mundial. Con la experiencia, ¿sí, verdad?
0: Sí, y también pues nos encontramos en Europa, en Asia, en África, en América, en Oceanía.
2: Sí.
0: Estamos en todo el mundo. Es algo increíble que en cualquier parte donde estemos podemos encontrar un grupo de familia Al-Anon.
2: Sí.
0: ¿Y entonces Al-Anon cuenta con literatura propia?
2: Sí, me equivoqué. Sí, sí cuenta con literatura propia. Tenemos mucha literatura de la cual se puede, sí tenemos mucha literatura, o sea, con la cual podemos tomar la experiencia.
0: Uh-huh.
2: Al-Anon, más que darle un consejo personal, trata de darle a usted los instrumentos para resolver sus propios problemas. También brindamos la ayuda a otros que han sido afectados por el alcoholismo. Existe la literatura disponible, carteles, folletos y libros que nos informan que hay ayuda disponible.
0: Okay.
2: Para la que desee.
0: Muy bien, entonces es muy grande el campo de la literatura que tiene Al-Anon. Es muy bonito porque pues en cada libro encontramos experiencias y a veces encontramos una historia que es igualita a la nuestra. Y eso es lo que nos ayuda a darnos cuenta, así como vernos en un espejo y empezar a comprender, ¿verdad?, cómo nuestras actitudes a veces están distorsionadas o no encontramos esa salida, ¿verdad?, de cómo vivir en armonía, de cómo vivir en armonía.
1: Para mejorar el ambiente familiar.
2: A mí me pasa que cuando estamos estudiando alguna literatura en el grupo, y me pasa que casi me compagino con lo que está leyendo y empiezo mi experiencia. Uh-huh. O sea, a sentir y a recordar, y eso me hace sentir
1: me hace expresarlo y al momento de expresarlo me hace sentir que tengo que cambiar el olvidar eso que ya pasó y el vivir solo por hoy. Eso es, eso es lo que me hace recordar la literatura, el vivir solo por hoy y olvidar un poco de mi pasado.
0: Bueno, en el programa de Al-Anon contamos con 36 principios, ¿verdad? Que son los 12 pasos, las 12 tradiciones y los 12 conceptos. Los 12 pasos nos ayudan a nuestra recuperación personal. Las 12 tradiciones nos ayudan a la unidad del grupo y a la armonía. Y los 12 conceptos nos ayudan para hacer con gusto un servicio, conocer el servicio y realmente el servicio es lo que nos ayuda a recuperarnos. Ahorita volvemos, Radio Escuchas.
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0: Ok, Radio Escuchas, continuamos. Y bueno, les recordamos que la Central Mexicana de Servicios Generales de los Grupos Familiares de Al-Anon se encuentran ubicados en Río Nágara número 27, Colonia Cuauhtémoc, en la Alcaldía Cuauhtémoc de la Ciudad de México. Y en el, les voy a pasar el teléfono del Comité de Área de los Servicios Generales de Nuevo León. El teléfono es 81-83-42-76-42. A ese teléfono se pueden comunicar y existe un directorio aquí en el área de Nuevo León, en todos los municipios, en Guadalupe, en San Nicolás, en Escobedo, en Villa Juárez, en donde sea, pueden encontrar un grupo de familia Al-Anon, un grupo de hijos adultos y un grupo de Alatín. Les recordamos que nosotros pertenecemos a los grupos de familia Al-Anon, Valor y Fortaleza, y nos ubicamos en Guadalupe, en la calle Avenida Las Torres, 2325, entre calle Villa y Avenida Tolteca. Es en Guadalupe, Nuevo León, y sesionamos los días martes y jueves.
1: Y miércoles a las 10.
0: Sí, los martes y jueves sesionamos de 4 a 5 y media, es en el turno vespertino. En el turno matutino sesionamos los miércoles a las 10 de la mañana, de 10 a 11:30. Y en la noche los grupos Al-Anon de hijos adultos sesionan a las 8 de la noche. Ese grupo se llama Transmítelo. Y pues también está en la misma dirección, ubicada allí en Avenida Las Torres 2325, entre Calle Villa y Avenida Tolteca, en Guadalupe, Nuevo León. Después también, también ahí mismo, en la misma dirección, sesionan los grupos de Alatín. Ellos sesionan los sábados a las 12 del día, de 12 a 1:30. También están ubicados en Guadalupe, Nuevo León, en Avenida Las Torres 2325, entre Calle Villa y Avenida Tolteca, en Guadalupe, Nuevo León. Y pues bueno, existen muchos grupos donde pueden asistir. Esperamos que esta información que les estamos dando sea de suma ayuda y que sepan que hay esperanza. Hay esperanza para toda la familia. Todos podemos encontrar ayuda y créanos que nosotras vivimos una situación también muy difícil, en la cual sentíamos que no encontrábamos salida. Sobre todo nos empezamos a encontrar nosotros mismos. Empezamos a vivir, empezamos a soltar muchas cosas y sobre todo tenemos esa fe en ese poder superior que siempre nos acompaña. Como les decimos aquí, este grupo no es religioso, pero sí es espiritual. Entonces, ese poder superior, mediante los 12 pasos, nos ayuda a que nosotros vivamos el programa día con día. Como lo comentó Alma, un día a la vez y solo por hoy. Entonces, no tenemos que estar pensando que lo vamos a tener durante toda la vida. O sea, sí lo vamos a hacer día con día. Y eso nos va a ayudar a vivir en armonía. ¿Y cómo? Ocupándonos de nosotros mismos, haciendo un servicio. ¿Cómo crees, Alma, tú? ¿Cómo te ha ayudado a dar a ti el grupo, el pertenecer a este grupo de Al-Anon? Daira.
2: Pues sí, a mí me ha ayudado mucho el estar asistiendo a las reuniones, ser constante con la literatura también, el leer, el compartir, pasar a compartir ahí mismo en mi grupo. Y pues más que nada para tener pues un mejor ambiente familiar, eso es lo que yo he notado. El día con día que asisto a mis reuniones, el escuchar a las compañeras, como lo comentaba la compañera Alma, compaginamos y empezamos a ver que pues no soy la única que pasa estas situaciones difíciles y que no estoy sola y que la verdad es de gran apoyo el estar conociendo a las compañeras de estos grupos, de esta hermandad, porque el simple hecho de que me escuchen o de que yo esté escuchando a las compañeras, el abrazo que nos damos, pues me hace sentir que pues soy muy valiosa y que tengo todo ese

0: forma va cambiando el entorno. Vamos cambiando nosotros, va cambiando el que está.
1: Sí, nos ven
0: frente.
1: El cambio, o sea, nos lo mencionan, de hecho, o sea, hasta en la manera de hablar, el que ahora, ¿por qué hablas de esto? ¿Por qué hablas del otro? Y de un poder superior, o sea, pues sí, o sea, no es religioso como lo hemos hablado aquí. Aquí cualquier persona de cualquier religión es bienvenida. Y de eso me doy cuenta, porque eso se respeta, ¿verdad? Lo he vivido, lo he notado en las reuniones, y pues ahí todo eso es espiritual, y que ese es el objetivo primordial de asistir a estos grupos, Alan.
0: Sí, entonces necesitamos asistir al grupo y la constancia, como dices, Daira, el estar asistiendo. Al principio podemos estar, llegar y sentarnos, pero créanme que es lo más difícil, cruzar esa puerta.
2: Al principio es muy difícil llegar a este grupo, porque en veces uno no cree. Bueno, yo era una persona que no creía y yo no aceptaba la ayuda de nadie, porque yo creía que yo podía sola. Sí. Y siempre nunca quise pedir ayuda a nadie, y por lo tanto yo sufrí un poco, no mucho, o sea, no poco, muchísimos años duré para llegar a Al-Anon. Entonces, hoy que yo estoy en Al-Anon, yo conocí de Al-Anon cuando yo tenía 25 años, ahorita ya voy a completar 60 años, y hace 3 años que yo llegué, y yo siento que me hubiera ahorrado muchos años de sufrimiento si yo hubiera llegado a los 25 años, sí. Les hubiera ahorrado mucho sufrimiento a mis hijos y yo también, si hubiera comprendido más de la enfermedad. Apenas estoy empezando a entender y a comprender lo que es Al-Anon, y Al-Anon me ha cambiado mucho, o sea, mi modo de pensar, porque ya no soy la misma persona de antes. Hoy ya entiendo que la soberbia no sirve para nada. O sea, que tenemos que buscar ayuda. Muchas veces no lo sabemos, porque hay quienes no saben que hay grupos en los que nos pueden ayudar. Pero sí hay grupos, o sea, sí hay grupos que nos pueden ayudar a salir de esos errores, y errores tan grandes que cometemos, porque no nomás somos nosotras, o sea, involucramos a toda la familia. Como dice aquí, el alcohol nos involucra a todos. Entonces, si nosotros empecemos a entender y asistir a un grupo, empezamos a cambiar, y al cambiar uno, cambia todo.
1: Sí, nuestro alrededor. Sí. Más que nada, identificar el porqué de cierta reacción, de tal o cual emoción. Sí. ¿Por qué me pasa esto? ¿Por qué siento...?
2: Porque cuando no entendemos, queremos cambiar a todo mundo, pero no cambiamos nosotras. Y al final de cuentas, las que tenemos que cambiar somos nosotras para poder entender. O sea, y que nos entiendan, porque no nos entienden, porque vivimos enojadas, vivimos enfadadas con el diario vivir del alcoholismo, de los problemas, y eso es muy difícil, o sea.
1: Y pues queriendo controlar ahí y con la, o sea, ahora con estos grupos estoy asistiendo, y siento que ahí ya identifico que, oye, ¿por qué quiero controlar si mi hija quiere hablar o decir algo y yo me meto? O sea, estoy ahí de que voy a contestar por ella.
2: Es que somos
1: machistas.
2: Y me
1: quedo callada. O sea, entonces, no, pues es el control.
2: O el control.
1: Que ya identifico, pero a raíz de que estoy en estos grupos y me queda ese aprendizaje, y pues que me siga quedando, porque todavía me falta, no soy perfecta, pero estoy en esa línea de seguir asistiendo a los grupos Al-Anon.
2: Sí.
0: Entonces, el cambiar de actitud a veces pues es hacer lo contrario de lo que hacíamos, ¿verdad?
1: Sí, ya identificamos.
0: Ahí empezamos a identificar. A veces sí nos cuesta mucho, pero poco a poco. Ahí en alguno de los libros de Al-Anon hay uno que se llama Cuando estoy ocupado me siento mejor. Entonces, generalmente nosotras, las esposas, en mi caso también, que yo soy esposa de un alcohólico, el estar ocupadas, el trabajar, eso sí nos distraía, pero a veces no nada más era eso, o sea, tenemos la mente en todos lados, o sea, no nada más con el alcohólico, sino que queremos hacer, nos como que nos sentimos así como Superman, ¿verdad? Queremos hacer, estar en todos lados.
1: Y nos olvidamos de nosotras mismas.
0: Exactamente, nos olvidamos de nosotras mismas. Y entonces aquí como que aquí aterrizamos y nos empezamos a ver nosotras.
2: Aquí nos enseñan nuestros defectos. Y es bien difícil cuando llegas y empiezas a comprender que estamos mal en esto, que queremos hacer esto, y bueno, y que lo hacíamos antes, y que ya ahora lo vemos que estamos mal. Y ya tenemos que soltar las riendas, porque lo tienen que hacer a quien le toca. O sea, cada quien tiene su parte y nosotros queríamos hacer todo, o sea, y ahí es cuando entraba uno.

0: en esos corajes, porque pues no tiene uno tiempo para uno, porque quiere abarcar uno todo y no se puede, o sea, realmente. Digo, sí, esas eran las molestias que uno tenía antes, porque pensábamos que nomás nosotras debíamos hacer las cosas, porque todo le quitábamos al alcohólico, hasta las responsabilidades de hacerlo.
1: Así
0: sí,
1: es.
0: Aquí me doy cuenta que no, cada quien lleva su parte y si lo hace bien y si no, pues otro día lo hace, pero tenemos que soltar las riendas, dejarlo que también esa persona participe en hacer las cosas, no nomás le toca a uno.
1: Así es. Hay que dejarlo a que tome conciencia, ¿verdad? Y que también sufra las consecuencias de lo que le ocasiona la bebida. Por ahí leí al principio que el alcohólico tiene que tocar fondo a veces para darse cuenta y tomar conciencia de qué es lo que está haciendo el alcoholismo con su vida, con su cuerpo, con su mente. Y también nos pasa a nosotras. Nosotros nos pasa lo mismo porque nuestra vida es un caos. Por ahí dice que es el... Que el alcoholismo es como un tornado, como un tsunami, ¿verdad? Donde está todo, todo está dando vueltas, pero nada tiene orden, nada tiene orden. Entonces aquí aprendemos a ser un poquito ordenadas. A mí todavía me falta, todavía estoy en eso. Como les digo, esto es un programa de vida. Ya estando aquí, pues es difícil que lo dejemos, porque empezamos a ver cambios en nosotras, empezamos a realmente a vivir, o sea, a ver la vida, porque yo me acuerdo en mi caso, yo en aquellos tiempos no tenía ni siquiera tiempo de ver el sol, o sea, de ver otras cosas, de ver las flores, los niños, otras cosas, ¿verdad? Como que nos enfocamos más en el problema.
2: Estar encima, estar en el
1: estar
2: control.
1: Allí, en estar controlando y estar en el problema, pero no vivíamos nosotros. Y todo eso nos ocasionaba enfermedad.
0: Como dicen, ni vivíamos ni dejábamos vivir.
1: Ni dejábamos vivir. Y pues sí, desgraciadamente el estar así con todas estas actitudes que son negativas para nosotros y para el entorno, pues nos enferman, ¿verdad?
0: Sí.
1: Vivimos con enfermedad, con dolores de cabeza, con dolor de estómago, con colitis, con tantas dolores de cabeza constantes, y todo eso es que son nuestras emociones, que las tenemos bien arraigadas en nosotros, inclusive pues hasta el cáncer, ¿verdad?
0: Sí.
1: Que lo estamos experimentando de manera propia. Entonces no hay que esperar a enfermarnos para buscar ayuda, porque todo eso nos causa enfermedad, ¿verdad? Sí. Siempre estamos nos estamos sintiendo mal, y pues Alá no nos ofrece esa esperanza, ¿verdad?
0: Yo me acuerdo
1: de poder recuperarnos.
0: Yo me acuerdo que antes yo vivía con dolor de cabeza, migraña, y cuando yo llego a la non empecé a ir a asistir, y no me di cuenta cuando a mí se me desapareció ese dolor de cabeza, simplemente cuando escuché una lectura del libro, no me acuerdo qué libro era, y decía ahí que hablaba de dolores de cabeza, de migraña, todo eso. Entonces yo me acuerdo, dije, ay, ya no me duele la cabeza desde que...
2: O sea, ya ni te acordabas del
0: ya no
2: dolor.
0: Me acordaba del dolor. Otra cosa que también me hizo buscar ayuda fue cuando una vecina a mí me dijo, yo no sé si se pueda decir, estaba con problemas con mi esposo y entonces yo estaba gritando. Entonces al otro día me dice mi vecina, Alma, ¿con esa boca comes? Y yo dije, sí, muy bonito y muy rico, muy sabroso. Entonces eso, como yo estaba enojada, pues no lo medité ni nada, simplemente contesté. Pero conforme fueron pasando los días, me fui acordando de esas palabras de mi vecina. Esas palabras me resonaban en mi cabeza y esas palabras me hicieron buscar ayuda, porque imagínense cómo hablaba yo antes, o sea, entonces para que mi vecina me haya dicho con esa boca comes, o sea, esas palabras a mí me resonaban en la cabeza y fue el motivo que a mí también me hizo buscar ayuda. Y yo, pues gracias a Dios que encontré este grupo de Al-Anon, pero si a mí no me hubieran resonado esas palabras, todavía anduviera por allá vagando, o sea, y sufriendo, porque no es por nada, pero aquí he emprendido un poquito, como dicen, de sobriedad. Yo no tomo, pero siento que he alcanzado un poco de sobriedad y más tranquilidad para mí. Digo, sí. Y sobre todo también en el dormir ya duermo un poquito mejor, o sea, ya me siento mejor.
1: Y entonces la sobriedad es como cuando las emociones alcanzan madurez, ¿verdad?
0: Así
1: empezamos
0: es.
1: A entender muchas cosas y encontramos esa paz y esa serenidad que tanto andábamos buscando, ¿verdad? Y que finalmente sí puede ser. Ay, Daira, ¿nos puedes decir entonces qué es el alcoholismo?
2: El alcoholismo es una enfermedad de carácter triple que afecta el cuerpo, la mente y el espíritu. Uno de los síntomas es el deseo incontrolable de ingerir el alcohol o alguna otra sustancia, ¿verdad? Alguna otra adicción y no poder parar. Uh-huh. Pues sí, ese es el alcoholismo.
1: Entonces, aquí en estos grupos nos ayudan a entender. Bueno, vamos a un corte. Ahorita regresamos.

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2: Ok, continuamos, Radio Escuchas. Bueno, entonces decíamos que el alcoholismo es una enfermedad que afecta el cuerpo, la mente y el espíritu. Entonces, fíjense, vamos aprendiendo. Entonces, ¿cómo puede la familia ayudar a una persona alcohólica, Daira?
3: Bueno, sí lo hemos mencionado, practicando el programa, asistiendo al programa Al-Anon, por medio del cual nos libramos de la obsesión de retomar al alcohólico, a quien no podemos cambiar, y ocupándonos de nosotras mismas, a quien sí podemos cambiar. O sea, siendo eso de ponerme a fijarme más en mí, ya no querer estar encima de la otra persona queriendo cambiarlo, porque como nos mencionaba lo que es la frase que conocemos, las 3C, o sea, yo no lo causé, no lo controlo y no lo curo. La única que puedo controlar es pues esa, mi conducta, mi persona, enfocarme más en mí, en mejorar yo, o sea, ocuparme más de mi persona y pues darme ese valor y ese amor propio que es lo que he encontrado aquí en Al-Anon.
2: Así es. ¿Y cómo podemos cambiar nuestra actitud?
3: Pues la actitud la estamos cambiando pues igual asistiendo al programa, asistiendo a mis reuniones, siguiendo pues los 12 pasos. Las 12 tradiciones, los lemas, que sí hay muchos lemas muy bonitos, el solo por hoy, el soltar las riendas y la oración de la serenidad, que es una oración pequeña, pero muy consistente y que nos da esa serenidad cuando tenemos una situación difícil o a diario ya se nos hace como que una costumbre el repetir esa oración de la serenidad en cualquier momento y eso nos da la tranquilidad.
2: Sí, por ahí hay algún otro lema que se acuerden, el de piensa.
3: Piensa.
2: Solo por hoy, un día a la vez. Esos lemas nos ayudan de repente, nos sacan de un apuro y nos acordamos, porque volvemos a recaer en las emociones, ¿verdad? Así. A veces no nos damos cuenta y ya estamos otra vez cayendo en lo mismo. Pero tenemos ese poder superior en el cual nos ponemos en sus manos y de una manera u otra vamos viendo cambios. Leyendo la literatura, asistiendo a nuestras juntas, leyendo los folletos, poniendo en práctica estos lemas y sobre todo la oración de la serenidad, como dices, Daira. Por aquí viene una otra pregunta que se hace a menudo también. Dice aquí, ¿debemos servir bebidas alcohólicas en el hogar?
3: Ahí, pues bueno, cada caso es distinto. Parece que esto no es aconsejable al comienzo de la sobriedad. Depende de la reacción del alcohólico también. Pues sí, pues yo creo que eso sería pues como una prueba, ¿verdad? Para ver qué tanta, o sea, si ellos asisten a un programa sería mucho mejor, para que también sepan comprender.
2: Sí. Y bueno, entonces, por aquí hay otra pregunta que se hace a menudo. ¿Cuál es el momento oportuno para poder hablarle al alcohólico acerca de la bebida o de cualquier otro problema grave?
3: Yo creo que sí hay que usar el tacto y la discreción. Muchos cónyuges han encontrado en el momento propicio es durante el malestar que sigue a una gran borrachera, pero es esencial que se mantenga completamente sereno y una calma al hacerlo.
2: Entonces, ¿cesarán nuestros problemas si el alcohólico deja de beber?
3: Pues no esperemos buenos resultados muy pronto. O sea, la convalecencia lleva largo tiempo y no todos los problemas que existen son debidos al alcoholismo. Uh-huh. Yo creo que ahí pues también influye mucho los defectos de carácter y pues viene de todo eso, ¿verdad? Del saber entender y comprender las reacciones de esos defectos de carácter, y para eso ayuda mucho los enfermos, los alcohólicos o dependientes, ¿verdad? Asistir a sus grupos de AA y nosotros a nuestras reuniones de ALA nos ayuda mucho a poder tolerar y comprender.
2: Así es. Aquí dice aquí, ¿necesitamos del ALA una vez que el alcohólico haya dejado de beber?
3: Sí, claro que sí. Eso, uh-huh. Mediante el ALA podemos adaptarnos a la sobriedad tratando de concentrarnos en nosotros mismos para crecer espiritualmente en el programa. Como ya lo hemos mencionado, o sea, yo me acerco a estos grupos. Cuando yo me acerqué al grupo fue porque me recomiendan para entender la enfermedad de mi hijo, en este caso, ¿verdad? Yo soy mamá de una persona alcohólica con adicción. Y me sugieren el asistir a este grupo y yo pensando que es para ayudarlo a él, ¿verdad? Yo nunca pensé de que dije, ah, es que yo también necesito. Pero ya llegando a estos grupos, pues sí me doy cuenta que la que tiene que cambiar la actitud principalmente soy yo, para saber entender la enfermedad y saber qué es lo que sigue con este tipo de reacciones, tanto él como él tiene o como yo los tengo, ¿verdad?
2: Uh-huh. Okay, muy bien, Daira. Bueno, entonces, ¿también estamos enfermos nosotros?
4: Sí.
2: ¿Somos enfermos?
3: Sí, sí, sí. O sea, ahí ya lo venimos a entender, que también somos enfermos. A veces no nos gusta reconocer y que eso es lo que nos dice el primer paso. Admitimos que éramos incapaces de afrontar solos el alcohol y que nuestra vida se había vuelto ingobernable. O sea, a veces no queremos aceptar, pero aquí venimos a darnos cuenta que el aceptar, eso nos va a ayudar bastante. Y es bueno recordar que nosotros estamos sufriendo también de los efectos del uh-huh. alcoholismo de otra persona.
2: Okay, muy bien, Daira, muchas gracias. Bueno, ahorita continuamos en la siguiente hora. Muchas gracias por acompañarnos y pues seguimos aquí dando el mensaje a la nueva.

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0: dejaban.
1: Ok, continuamos, Radio Escuchas. Bueno, en esta ocasión, nosotros somos los grupos de familia Al-Anon y nos reunimos en esta ocasión para pasar el mensaje que es Al-Anon, ¿verdad? Gracias por acompañarnos. En esta ocasión nos encontramos miembros de los grupos de familia Al-Anon. En esta ocasión nos acompaña Daira y Alma y una servidora, Rosy. Bueno, les recordamos que los grupos, que la Central Mexicana de Servicios Generales de los Grupos de Familia Al-Anon AC se encuentra ubicada en Río Nágara número 27, Colonia Cuauhtémoc, ubicada en la Alcaldía Cuauhtémoc en la Ciudad de México. Y aquí en el estado de Nuevo León nosotros pertenecemos a los grupos de familia Al-Anon Valor y Fortaleza, que se encuentra ubicado en Avenida Las Torres número 2325, entre calle Las Villas y Avenida Tolteca, en Guadalupe, Nuevo León. Nosotras sesionamos los días martes y jueves de 4 a 5:30 en el turno vespertino. En el turno matutino tenemos sesiones los miércoles a las 10 de la mañana, de 10 a 11:30. También están los grupos de hijos adultos, que también son grupos Al-Anon, para los jóvenes mayores de 20 años. También está ubicado en Avenida Las Torres 2325, entre calle Villas y Avenida Tolteca, en Guadalupe, Nuevo León. El grupo se llama Transmítelo. Y para los más jóvenes, que abarcan entre los 12 y a menores de 20 años, están los grupos Al-Atin, están en la misma dirección, en Avenida Las Torres 2325, entre calle Las Villas y Avenida Tolteca, en Guadalupe, Nuevo León. Y sesionan los sábados a las 12 p.m. El grupo de Al-Atin se llama... ¿cómo se llama este?
2: Al-Atin, no sé.
1: No traigo el notadito el nombre de grupo de Al-Atin, pero bueno, ahorita lo investigamos. Bueno, les decíamos que nosotros pertenecemos a estos grupos de familia Al-Anon, y pues bueno, en esta ocasión vamos a pasarles el mensaje que es Al-Anon. Los grupos de familia Al-Anon son una hermandad de parientes y amigos de alcohólicos que comparten sus experiencias, fortaleza y esperanza, con el fin de encontrarle solución a su problema común. Creemos que el alcoholismo es una enfermedad de la familia y que un cambio de actitud puede ayudar a la recuperación. Al-Anon no está aliado con ninguna secta, ni religión, ni entidad política, ni organización, ni institución. No toma parte en controversias, no apoya ni combate ninguna causa. No existe cuota alguna para hacerse miembro. Al-Anon se mantiene a sí mismo por medio de las contribuciones voluntarias de sus miembros. En Al-Anon perseguimos un único propósito: ayudar a los familiares de los alcohólicos. Hacemos esto practicando los 12 pasos, dando la vida y ofreciendo consuelo a los familiares de los alcohólicos, comprendiendo y amando al alcohólico. Pues bueno, como les decíamos, estos grupos de familia Al-Anon y Al-Atin son para los más jóvenes, que abarca las edades entre 12 a menores de 20 años. Son una sociedad formada por familiares y amigos de alcohólicos que siguen bebiendo compulsivamente. Todavía, o tal vez, se han hecho sobrios y gracias a Alcohólicos Anónimos o por otros medios, se unen para resolver sus problemas comunes, planteados por el temor, la inseguridad, la falta de armonía en sus relaciones familiares a causa de la enfermedad del alcoholismo. Cuando el alcohólico deja de beber, sus familiares descubren con frecuencia que la vida de un alcohólico en recuperación también presenta problemas de adaptación mutua. Al-Anon ofrece ayuda también a los que se encuentran en esta situación. Al igual que los miembros de Alcohólicos Anónimos, la sociedad hermana, los integrantes de Al-Anon creen que la forma de ayudarse a sí mismos consiste en compartir gustosamente con nosotros lo que ellos han recibido en serenidad y espíritu y enriquecimiento de la vida. Pues efectivamente, compañeras, esto es lo que encontramos al acudir a estos grupos de familia Al-Anon. Es una hermandad, ahí encontramos amistad y encontramos esa serenidad que tanto estuvimos buscando durante muchos años. Y pues bueno, queremos que nos compartan cómo surgió Al-Anon. ¿Cómo surgió Al-Anon, Alma?
0: Al-Anon surgió hace de cuando las reuniones de Alcohólicos Anónimos se juntaban, cuando se juntaban con sus familias, cuando se juntaban con sus familias, sus padres, sus hermanos, sus hijos, y pues las esposas se quedaban platicando entre ellas y
1: algunas veces servían café.
0: Sí, café, pastelitos. Entonces, conforme estaban ahí, ellas empezaban a platicar de sus problemas. Entonces, ellas empezaron a notar que al platicar de sus problemas se ayudaban.
1: Mutuamente.
0: Sí. Entonces, eso les ayudó a establecer un grupo, a formar un grupo para ellas. Entonces, decidieron formar ese grupo para poder salir adelante y formar el grupo de Al-Anon. Ahí es cuando se formó los grupos de Al-Anon.
1: Así es. Generalmente, bueno, en aquellos años se reunían los alcohólicos en una casa, y pues era una casa grande, se reunían todos los señores en una parte y en otra parte estaban las esposas. Sí. Y así como dice, se reunían, tomaban el cafecito y platicaban mutuamente. Y ahí se dieron cuenta que también ellas, compartiendo su experiencia y todas sus emociones, encontraban ese alivio, ¿verdad?
0: Sí.
1: Encontraban alivio. Entonces, ¿me puedes decir qué es Al-Anon?
0: Al-Anon es un grupo de una hermandad de hombres y mujeres, de jóvenes, que celebran también sus reuniones para ayudarse mutuamente. También los adolescentes, que son los Al-Atin, que son de mayores de 12 años y menores de 20 años. Uh-huh. Esos son el grupo de Al-Atin, y también los jóvenes adultos, que son mayores de 20 años.
1: Así es. Bueno, entonces ya sabemos que hay ayuda para toda la familia.
0: Sí.
1: Aquí pueden entrar hombres, mujeres, jóvenes y adolescentes.
0: Sí.
1: Niños o niñas, ¿verdad? Hombres,
0: sí,
1: y mujeres.
0: Sí, no hay que sea como para puros hombres, o sea, puede ser hombres y mujeres, o sea, niños, niñas, porque en esto nos afecta a todos, o sea, la enfermedad del alcoholismo nos afecta tanto jóvenes como adultos.
1: Así es. Entonces, la enfermedad del alcoholismo es un contagio familiar.
0: Sí.
1: La familia se contagia, Alma.
0: Sí, la familia se contagia, por eso es que en veces se necesita esa ayuda, porque nosotros solos no podemos sobrellevar esa enfermedad, porque es una enfermedad, ¿sí? Pero esa enfermedad pues nos abarca a todos, como no estamos preparados, porque nadie nos dice que es una enfermedad. Pues nos afecta, o sea, nos afecta en muchos problemas que tenemos, nos afecta en problemas con la familia, en donde hay muchas discusiones, pleitos, o sea, que sobre todo los hijos son los que están viendo. Uh-huh. Pero como son los más pequeños, no pueden decir nada, entonces los más pequeños son los más afectados, porque pues ellos no pueden defenderse, ¿verdad? Entonces es cuando necesitamos de ese apoyo que viene siendo el grupo de Al-Atin para los menores de edad.
1: Así es. Y a veces nos damos cuenta que nuestra vida así se había tornado durante muchos años así como que gris, ¿verdad? Así como que siempre con muchos problemas, con muchas situaciones difíciles de resolver. Y no nos dábamos cuenta que nuestras emociones tenían nombre. Aquí en Al-Anon aprendemos a ponerle nombre a esas emociones. ¿Verdad?
0: Sí.
1: Empezamos a conocernos a nosotros mismos, encontramos a tener confianza en nosotros mismos, aprendemos, ¿verdad?, que mediante el servicio nosotros podemos encontrar recuperación.
0: Sí, mediante el servicio o simplemente el hecho de asistir a un grupo nos ayuda a ir recuperando esa sobriedad, o sea, eso que necesitamos para ir saliendo adelante con esas dificultades, porque son dificultades que tenemos que saber cómo sacarlas adelante. Pero son muchas dificultades que nosotras, cuando estamos en ese proceso, no nos damos cuenta que estamos en esos problemas, y tampoco damos cuenta de lo que hacemos con respecto hacia los hijos. O sea, entonces Cuando llegamos aquí es cuando ya empezamos a darnos cuenta que hay una solución para poder ayudarnos tanto nosotros como a los hijos.
1: Así es, ¿y cómo practicamos? Bueno, aquí nos encuentra también con nosotros un compañero, Alberto, para que vean que el Anón también pueden estar hombres, mujeres, jóvenes. Y pues no sé, Alberto, ¿nos puede decir su experiencia?
2: Sí, buenas tardes.
1: ¿Cómo al Anón le ha ayudado a usted?
2: Hoy bastante. La verdad, a mí me sugirieron acudir a un grupo de ayuda porque uno de mis hijos tiene el problema de la adicción. Entonces, acudí a un grupo pensando en ayudarlo a él. Y resulta que la ayuda la recibí yo, como dijo ahorita la compañera Daira. Sí, como dijo la compañera Daira, acudí pensando en ayudar a un familiar y resulta que la ayuda fue para mí. Este tipo de programas no es solamente para mujeres, es para hombres de todo tipo de edades. Ahí recibes la ayuda. ¿Cómo me he sentido? Llegué con muchas dudas, con muchas inseguridades, con muchas preguntas. Ya llevo un tiempo en el programa y me doy cuenta que me he sentido mucho mejor. Me he informado más sobre la enfermedad. Uh-huh. He tenido una paz espiritual que no había encontrado en otras cosas. Y este programa definitivamente es algo de por vida, es algo que quisiera continuar yo siempre. Mi hijo salió de ese centro de rehabilitación. Y yo continué en el grupo porque la verdad este tratamiento, por decirlo así, es te ayuda en todos los sentidos de tu vida, te ayuda con tu pasado, te ayuda con tu presente y te va a ayudar con tu futuro definitivamente.
1: Así es,
0: entonces ¿hay un tiempo establecido para asistir al grupo?
2: No.
0: ¿Es para cuánto tiempo?
1: No,
2: definitivamente no lleva
1: no
2: un
1: lo
2: tiempo,
1: dejas.
2: No. Así es, no vas a llegar y decir, ¿sabes qué? Con 5, 10, 20 o 500 juntas y ya yo estoy bien. No, es para siempre.
0: Es súper grande.
2: La verdad es, y lo necesitas y te vas sintiendo cada vez mejor. Sí. Y es algo también espiritual, ¿verdad? Sí. También te ayuda a controlar muchas emociones, a manejarlas. Tu lenguaje cambia también. Con la familia, con todos. Siempre hay patrones de conducta que de repente nos alcanzan, pero ahí está el programa, ¿verdad?
1: Así es, y también, bueno, en Al-Anón, pues nos basamos en esos 12 pasos que son espirituales, ¿verdad? El primer paso, ese es el primer paso más difícil, ¿verdad? El primer paso, donde nosotros aceptamos que somos impotentes ante el alcohol y que nuestra vida es ingobernable. ¿Cuándo nuestra vida es ingobernable? ¿Cuándo es nuestra vida ingobernable?
0: Cuando no aceptamos las cosas que tenemos que hacer. O sea, hacemos lo que queremos, pero no lo que debemos hacer. O sea, eso es una ingobernabilidad. Pero al aceptar la ayuda, es el primer paso, ¿verdad? Aceptamos que no podemos solos, que somos incapaces. Entonces, pero es muy difícil aceptar esa ayuda, porque no todos la aceptamos. Y también cuando estamos aquí es difícil entender. Yo en mi caso, yo no sabía qué era el alcoholismo. Me ha costado mucho entender que el alcoholismo es una enfermedad. Entonces, ese es mi problema todavía. O sea, me cuesta saber que es una enfermedad. Y como les comentaba yo hace rato, como les comentaba yo hace ratito, yo no entendía, entonces yo no aceptaba la ayuda de nadie. Tardé muchos años para entrar a este programa, el cual hoy siento que me ha servido mucho porque me ha cambiado mucho la vida. Eso sí.
1: Así
0: no sé
1: es.
0: Si al compañero usted.
2: Sí, definitivamente el primer paso es aceptar. Y eso es lo más complicado. Eso es lo más complicado porque fuera de un programa decimos, es que yo no tengo ningún problema. Yo no necesito ninguna terapia. Yo no necesito ir a ninguna junta. Yo no ocupo ayuda. Esa es la parte. Y estando en el programa te das cuenta que en muchos puntos de vista que tú tenías, pues estabas bastante equivocado.
0: Sí.
2: ¿Verdad? Y al aceptar y entrar en el programa, meterte en él, te estás quitando cargas que has llevado por mucho tiempo, que en ocasiones no sabías que las estabas cargando, ni en qué momento las cargaste, culpas, miedos, inseguridades, pues críticas de señalar a qué tiene la culpa, este tiene la culpa. Entonces, ya al estar en el programa, empiezas a ver todos esos puntos y eso te libera de muchas cosas porque empiezas a entender y a comprender desde un punto de vista de la enfermedad, que tú también estabas algo enfermo o bastante enfermo.
0: Mucho, diría yo.
2: No, y a veces más que tu mismo familiar.
1: Claro que sí. Entonces es bien importante aplicar los pasos a nuestra vida. Eso lo vamos logrando conforme vamos asistiendo a nuestras juntas. Por eso es importante no faltar a nuestras juntas, leer nuestra literatura. Y sobre todo por ahí nos dice que también en Al-Anon hay lemas. ¿Nos puedes mencionar, Alberto, cuáles son los lemas que existen en Al-Anon? Mencionar ahí por algunos, por decir algunos. Por ejemplo, sí, el primero, claro. Un día a la vez.
2: Un día a la vez es uno de ellos. Ese realmente me gusta mucho porque no te dice, oye, vas a empezar hoy, te vas a terminar el fin de semana o 15 días después o un mes. Todo es un proceso, solo por hoy, y aquí es un día a la vez. Uh-huh. Es extraordinario, es uno de los lemas más bonitos, me gusta mucho.
1: Así es.
0: ¿El otro lema? El de vive y deja vivir. Uh-huh. También, ¿verdad? Cuando aceptamos ya la enfermedad, que ya no podemos hacer nada, o sea, simplemente dejar que la otra persona actúe, pero a mí ya no me va a hacer, ya no me va a afectar lo que haga o lo que diga, o sea, ese es el dejar o soltar las riendas también, ¿verdad?
2: No, y el de vive y deja vivir está súper interesante y va mucho. ¿Por qué? Porque vive tú, enfócate en ti y deja vivir a los demás. No estés involucrándote con los demás, involúcrate en ti mismo para ser mejor, para sentirte mejor, y a las demás personas permitirles que lo sean también. Es decir, soltar.
1: Soltar. Sí, también hay uno que dice manténlo simple. Cuando nosotros mantenemos las cosas, al mantenerlas simples, pues es que entregamos las riendas a Dios, ¿verdad? A ese poder superior en el que creemos nosotros, y mantenemos las cosas simples, solo por este día, y dejamos que ese poder superior obre en nosotros. ¿Y qué hacemos en ese momento que sentimos esa confusión, ese dolor, esa duda? Pues está la literatura o la reflexión del día, ¿verdad? Tenemos libros de reflexión diaria, y el leer una página, en ese momento se nos viene una luz a nuestra mente, y es que empezamos a entender cómo nos sentimos, y nos llega una serenidad, ¿verdad?
2: Sí, también el de manténlo simple te dice que no busques problemas en donde no los hay. En muchas ocasiones estamos pensando, vemos una situación difícil y hacemos una novela de todo eso con un final trágico y dramático. Cuando no existe, cuando no lo hay. Por eso nos dice, manténlo simple, es decir, no te vayas, todavía te estás preocupando por cosas que no han pasado. Uh-huh. No te preocupes por cosas que tu mente está creando o que no han sucedido y que tal vez y solo tal vez no van a suceder, ¿verdad? Todos estos lemas llevan puntos muy interesantes, frases cortas, pero con mucho contenido.
1: Así es. Generalmente nosotras, cuando no estamos en un programa así como Al-Anon, pues nos generamos muchos escenarios. Cuando nuestro alcohólico se sale porque no llega y ya nos formamos una situación bien difícil, y pensamos lo peor. Créanme que ese es un sufrimiento muy, muy, muy, muy terrible, porque hasta nos enfermamos. O sea, es algo muy difícil. Y aquí en Al-Anon aprendemos a soltar las riendas y entregárselas a ese poder superior que nos da esa serenidad, y confiamos en que ese poder superior los cuida. Finalmente siempre los está cuidando donde quiera que están.
2: Y que son actos de fe.
1: Exactamente.
2: Realmente, pensar en positivo.
0: Sí.
2: No llevarse al tirarse tanto al drama, como dicen, pensar en positivo. Si piensas cosas positivas van a pasar. Si te enfocas en lo negativo, Ahí te vas a estacionar, ahí te quedas. En ese punto ya no avanzas, te encharcas.
1: Así es. Y bueno, vamos a continuar. ¿Hay otro lema? hazlo con calma, pues sí, aprendemos a hacer las cosas sin prisas. Por ahí hay un decálogo del solo por hoy, donde dice, hoy seré tan feliz, hoy me propondré hacer las cosas con calma y sin prisa. Aprendemos a tener orden y lo aplicamos en muchas áreas de nuestra vida, no nomás en nuestra casa, lo llevamos al trabajo, a la escuela, con los vecinos, a veces no saludamos a la vecina o tenemos eso de que nomás estamos así y no vemos para ningún lado y aquí nos abrimos, ¿verdad? Empezamos a ver como una ventana.
2: A aplacarnos un poco.
1: Y a ver a los demás, ¿verdad? Que también existen, ¿verdad? Los vecinos, un buenos días, o sea, empezar a hacer cosas que no hacíamos antes. Así es como podemos de a poquito en poquito empezamos a cambiar nuestras actitudes, ¿verdad? Sí. Vamos a continuar con algunas preguntas que se hacen a menudo, ¿verdad? Y vamos a ver, dice aquí, como lo comentaba Alberto ahorita, ¿cómo hacemos para no desanimarnos? Porque a veces nuestro alcohólico puede estar en actividad, no estar en un programa de AA. Y aquí nos menciona que por medio de la fe en Dios y del programa Al-Anon, tener esa fe bien firme, el Dios que conciba a cada quien, tener esa relación con ese Dios que nos va a ayudar, es importantísimo. También por medio de actividades y del servicio, ¿verdad? Por medio de la oración y la meditación. Y pues aquí en Al-Anon tenemos mucha literatura aprobada por la conferencia. Aquí se habla Al-Anon. Toda la literatura que tenemos aquí está aprobada por la conferencia de Al-Anon. Y existen muchos libros, muchos folletos. Y pues tenemos la oportunidad de asistir a conferencias, a seminarios, a talleres. Es ahí como nosotros vamos aprendiendo cada vez más, al tomar un servicio también. El estar en un grupo nos ayuda mucho a desenvolvernos, a que la palabra se nos haga más fácil. Aprendemos a hablar un poquito en público cuando empezamos a hacer tribuna, ¿verdad? Entonces,
2: a tomar confianza en nosotros mismos.
1: Así es.
2: A empezar a tomar decisiones, a creer más en nosotros y no estar basados en segundas, terceras opiniones. Es un aprendizaje que te llevas, que tienes para siempre, para toda la vida. O sea, te va a servir en lo social, en lo laboral, en lo familiar, en todos los aspectos de la vida. Sirve el programa, te ayuda bastante, como dices, en desenvolverte, en volverte una persona de fe.
1: Así es.
2: Que sabes que las cosas pueden cambiar. Y en ocasiones, si no hacer tanto, simple y sencillamente hacer las cosas con calma, vivir el solo por hoy y escuchar al grupo. Te tienes que volver más oídos y para poder compartir tus experiencias también, porque el escuchar te ayudas y cuando te escuchan tú estás ayudando.
1: Así es. Entonces, ¿necesitamos el programa Al-Anon después de que el alcohólico ha dejado de beber?
0: Sí, mediante Al-Anon podemos adaptarnos a la sobriedad, tanto de controlarnos en nosotros mismos para crecer espiritualmente en el programa. Sí, o sea, sí nos ayuda bastante el programa de Al-Anon.
1: Claro que sí, debemos asistir a nuestras juntas. Cuando empezamos a ver cambios pequeñitos, eso es lo que nos hace venir, pero también sucede que no nos sentimos bien, que vienen las recaídas emocionales y decimos, no, ahora no voy, no tengo ganas de ir al grupo. Pero cuando sucede eso, es cuando más debemos ir al grupo. A veces una llamada, por aquí en Al-Anon también existe el padrinazgo, ¿verdad? El apadrinarse, tener una madrina o un padrino, acercarse con ellos, una llamada telefónica nos puede salvar, ¿verdad? Pedir ayuda. Entonces, no estamos solos. En Al-Anon es una hermandad en la cual encontramos como una familia, ¿verdad? Hay una amistad, nos entendemos porque todos padecemos el mismo dolor y vamos encontrando esas respuestas que llegábamos con muchas dudas y ahí se nos abre la mente y sobre todo nuestra disposición a querer cambiar. Sí.
2: Es que en ese punto también te acostumbras tanto al caos, al problema, a la dificultad, que cuando entras al programa y tienes algo de paz, te incomoda, porque estás muy acostumbrado al lado opuesto. Entonces, sí incomoda al principio, ¿Por qué? Porque el cambio duele, el cambio es un choque, pero ese es el cambio positivo, ¿verdad? Hay ocasiones en que siempre queremos ver problemas y problemas porque estamos muy acostumbrados a eso. El programa nos da el cambio y está en nosotros aceptar ese cambio, seguir escuchando, acudir a juntas para sentirnos poco a poco. Es algo paulatino, uh-huh. Sí, porque no llegas y no hay una varita mágica para decirte, órale, ahí te va, ya. A partir de hoy vas a ser la persona más feliz del mundo. No, es poquito a poquito, pero con un avance muy seguro.
1: Así
0: es. También cuando llegamos a este programa y empezamos a escuchar los testimonios de los hermanas o hermanos que pasan a platicar sus problemas, nos empezamos a compaginar con ellas. Y ahí es cuando sentimos, o sea, que no nomás nosotros tenemos ese problema, sino todas tenemos el mismo problema, ¿verdad? De diferente, y es cuando nos empezamos a sentir esa unión o esa, ¿cómo hermandad. Se dice? Hermandad, ¿verdad? Que sentimos para estar ahí en ese grupo. Entonces, todo eso nos ayuda y nos ayuda a también a meditar. O sea, de lo que escuchamos, nos llevamos lo que nos sirve, pero también desechamos lo que no nos sirve. O sea,
1: ¿verdad? Así es. Bueno, el programa Al-Anon es esencialmente un proceso de reorientación personal basado en los 12 pasos de Alcohólicos Anónimos. Los grupos de familia Al-Anon forman una hermandad de hombres y mujeres cuyas vidas han sido afectadas por la manera de beber compulsiva del otro. Los miembros comparten sus experiencias y encuentran fortaleza y esperanza en un esfuerzo continuo por seguir en serenidad. Los grupos se reúnen para conversar sobre los problemas creados por el alcoholismo. Al-Anon es una asociación informal cuyos miembros tratan de descubrir y evitar tener reacciones negativas. Las reuniones ayudan a que los miembros aprendan a reconocer sus actitudes erróneas que pueden agravar las dificultades familiares. En Al-Anon podemos encontrar tranquilidad de espíritu y desarrollar confianza en sí mismo. Así es más o menos algo, pues como un resumen de lo que hemos visto hasta ahorita, cómo el programa Al-Anon nos ayuda. Y siguiendo con las preguntas que se hacen a menudo, por aquí vemos, ¿cómo puedo ayudar a mis hijos? ¿Cómo puedo ayudar a mis hijos?
0: Pues yo creo que la forma de ayudarlos es asistiendo a un ¿cómo se dice?
1: Convirtiéndote en miembro activo de Al-Anon.
0: Ajá, sí.
1: Primero, ¿verdad? Yo sí. Creo que eso es lo primero.
0: Y animándolos a que asistan a los grupos de las reuniones de Al-Anon, ¿verdad? Y a los hijos adultos para que acudan también, sí. O sea, hay esos grupos que les pueden ayudar a salir adelante.
1: Ok, muchas gracias, Alma. Bueno, vamos a un corte, ahorita continuamos.
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12: Okay, buenas tardes, continuamos. Recuerden que nosotros ahorita estamos pasando el mensaje de qué es Al-Anon. Y bueno, nosotros pertenecemos a la Central Mexicana de Servicios Generales de los Grupos Familiares de Al-Anon, que se encuentran ubicados en Río Niágara, número 27, Colonia Cuauhtémoc, en la Alcaldía Cuauhtémoc, en la Ciudad de México. Tenemos unas páginas de contacto, ¿verdad? contacto@alanon.mx y www.alanon.mx. Por ahí nos pueden encontrar en estas páginas también para buscar información. Y bueno, les voy a dar el teléfono del Comité de Área de los Servicios Generales de Al-Anon. El teléfono es 81-83-42-76-42. En ese teléfono ustedes pueden comunicarse y se les da información de algún grupo que exista en el área de Nuevo León. Existen ubicación de grupos en toda el área metropolitana, en Guadalupe, en San Nicolás, en Villa Juárez, Santa Catarina. En todos lados existen grupos de familia Al-Anon. Para hijos adultos también y grupos de grupos Al-Anon para los más jóvenes adolescentes de 12 a menores de 20 años. Nosotras pertenecemos a los grupos de familia Al-Anon, Valor y Fortaleza. Nos ubicamos en Avenida Las Torres 2325, entre calle Villa y Avenida Las Torres, en Guadalupe, Nuevo León. Nosotros, el grupo de nuestro se llama Valor y Fortaleza. Y nosotros sesionamos los martes y los jueves en el horario vespertino de 4 a 5:30. Y los miércoles, en el turno matutino, los miércoles a las 10 de la mañana, de 10 a 11:30. También se encuentran los grupos Al-Anon Hijos Adultos, que sesionan los días miércoles a las 8 de la noche, de 8 a 9:30. El grupo se llama Transmítelo y se encuentran ubicados también en Avenida Las Torres, 2325, entre Calle Villas y Avenida Tolteca, en Guadalupe, Nuevo León. Asimismo, también tenemos grupos de Alatín, que es para los más jóvenes, adolescentes, hombres o mujeres de 12 a menores de 20 años. Y sesionan los sábados de 12 a 1:30. También se encuentra ubicado en Guadalupe, en Avenida Las Torres, 2325, entre Calle Villa y Avenida Tolteca, en Guadalupe, Nuevo León. Y pues bueno, continuamos pasando el mensaje y estábamos con las preguntas que se hacen a menudo. Decíamos, ¿cómo puedo ayudar a mis hijos?
0: Pues bien, convirtiéndose en miembro activo de Al-Anon, uh-huh, o animando a los adolescentes para que asistan a una reunión de Al-Anon y a los hijos adultos para que acudan a Al-Anon, leyendo las publicaciones de Al-Anon y Al-Anon para enterarse cómo ha sido afectada la vida, su familia, o sea, su familia completa.
12: Así, ¿verdad? Es.
11: Sí, es muy cierto, para ayudar a nuestros hijos, como bien lo dice aquí en este punto, animando a los adolescentes para que asistan a reuniones de Al-Anon y a los hijos adultos para que acudan a Al-Anon. En este caso, en mi experiencia, recuerdo que una vez nos visitó un jovencito Al-Anon a nuestro grupo de Valor y Fortaleza, y entre su compartimento él comentó que tenía 15 años y a lo mejor ellos van como que los llevas a la fuerza, ¿verdad? Pero ya luego se dan cuenta, ahorita ya es un hijo adulto, ¿verdad? Que sigue en el programa ahora de hijos adultos. Este joven que en esa ocasión acudió al grupo compartió que él iba a la fuerza a los 15 años y a mí me hizo ese clic de decir, oye, yo tengo a mi niña también que tiene, en ese tiempo tenía 13, 14 años.

0: a tu adolescente, más que nada como prevención, y les ayuda bastante a estos jovencitos.
1: Ok, muchas gracias por compartirnos su experiencia. Y bueno, dice aquí, nosotros en Alanón tenemos recaídas.
2: Sí,
1: ¿Sí?
2: cuando dejamos de asistir a los grupos,
1: Uh-huh.
2: empezamos, regresamos a lo mismo, o sea, nos empezamos a sentir mal. Dice, sí es difícil cambiar de costumbres y a veces regresamos a nuestra antigua forma de pensar y actuar. Estar en contacto con Alanón por medio del teléfono, sus publicaciones o las asistencias a las reuniones ayuda a minorar nuestras recaídas. Sí, sí es cierto, porque cuando nos alejamos, pensamos que ya no necesitamos de este grupo, pero luego nos tendemos a alejarnos. Pero y luego ese alejamiento nos hace otra vez volver a recaer. Digo, y regresamos enfermas, o sea, más enfermas de lo que nos retiramos.
1: Así es. Y bueno, ¿nos pueden decir qué es una borrachera seca?
2: Una borrachera seca es cuando tiene el mismo proceder del alcohólico,
0: Las
2: cuando
0: mismas
2: no cambia, las
0: actitudes.
2: mismas actitudes que no las
0: Que
2: cambia.
0: aunque ya no consuma, ¿verdad? Que
2: Sí,
0: aunque ya
2: aunque ya no
0: no.
2: consuma, sigue siendo la, perdón, sigue actuando de la misma manera. Dice, cuando un alcohólico que ha dejado de beber se halla en un estado mental ordinariamente asociado con el alcohol, decimos que está sufriendo una borrachera seca. Esto sucede a menudo. Al principio la sobriedad no es raro que suceda más tarde. O sea, quiere decir que no cambia, sigue siendo igual, pero ya él ya, o sea, deja de tomar, pero sigue actuando de la misma manera. O sea que
1: Pues
2: es
1: es cuando decimos
2: una,
1: que
2: es un,
1: cuando están tapando la botella, pues nomás están dejando de beber. Eso se llama
0: pero su
1: abstinencia.
0: actitud sigue igual,
1: Y la
0: sí.
1: sobriedad, eso es cuando ya empiezan a madurar. Sus emociones
0: Le toman
1: empiezan
0: la
1: a...
0: conciencia. La
1: Así es.
2: sobriedad viene cuando empiezan a recuperarse un poquito, o sea, cuando ya
0: Sí,
2: empiezan
0: ya
2: a tomar un
0: toman de
2: poco de conciencia,
0: conciencia, la
2: sí.
0: madurez, conciencia y más que nada pues que los ayuda el asistir a sus grupos de AA, ¿verdad? Y a
2: Sí.
0: nosotros, Al-Anon, pues nos ayuda a ya no permitir ese tipo de actitudes y pues ya sabemos, con la guía de este programa, pues ya sabemos cómo reaccionar también ante eso.
1: Bueno, miren, vamos a repasar un poquito cuáles son esas actitudes que tenemos que cambiar. Por aquí, en el folleto, ¿qué hacer con respecto a la bebida del alcohólico? En Alanón tenemos muchos folletos que nos ayudan bastante a aprender cómo sobrellevar la enfermedad del alcoholismo. Por aquí vienen algunas actitudes, dice quienes vivimos, hemos vivido o hemos vivido con el alcohólico activo, probablemente, por aquí dice. Hemos inventado excusas por la bebida del alcohólico. Hemos intentado guardar apariencias, cerciorándonos de que el alcohólico estuviera presentable. Y por ahí, si nos pueden mencionar algunas de las actitudes que ustedes o en su experiencia.
0: Pues sí, a veces justificamos ante los demás es que no vino a tal reunión porque se quedó haciendo tal o cual cosa y pues nada, resulta que andaba pues bien, bien
1: Tomado.
0: tomado, en una actitud así, pues que no se ve bien y pues ahí es donde estamos justificando, ¿verdad? Su actitud.
1: ¿Qué otras actitudes podemos hacer? ¿Qué es lo que debemos cambiar? Eso es lo que tenemos que cambiar para que la situación cambie en nuestra casa.
2: Otra de las actitudes que les tapamos también o que no queremos confrontar cuando ellos empiezan a decir mentiras y lo dicen, tú también di lo mismo. O sea, ahí estamos también aceptando su actitud de ellos, de que echar mentiras, o sea, y pues eso no lo entendemos
1: Y pues
2: hasta que
1: eso es lo que
2: llegamos a
1: tenemos que ir
2: cambiar.
1: cambiando.
2: Entonces, cuando llegamos a este grupo empezamos a cambiar, que ellos tienen que tomar la responsabilidad de sus hechos, o sea, de las consecuencias de lo que ellos hacen. Entonces,
0: Sí.
2: ahí es cuando ya empezamos a cambiar esas actitudes.
0: También a veces cuando pagas las cuentas por ellos, o sea, o consigues trabajo, les ayudas a hacer algún trabajo, ¿verdad? Para que ellos queden bien. Pero pues ahí lo único que hacemos es seguir.

0: perpetuando la situación.
1: justificando y pues ellos por eso pues no estamos nosotros poniendo esos límites, límites sanos, ¿verdad? O como dicen, límites con amor.
0: Así es. Yo creo que eso es lo más importante, aprender a poner límites. En algún tiempo no poníamos límites y por eso estaba todo en caos. Y el poner límites es autocuidado, ¿verdad? Empezamos a centrarnos en nosotros mismos. Empezamos a responsabilizarnos también nosotros
1: De lo de
0: de nosotros
1: nosotros.
0: mismos, ¿verdad? Y dejamos también el espacio al otro, ¿verdad? Para que ellos también puedan encontrarse a sí mismos, ¿verdad? Y puedan, al ver nuestro cambio, ellos también quieren cambiar. Es algo que sí se ve y pues que lo hemos vivido, ¿verdad? Lo estamos viviendo en carne propia, ¿verdad? El asistir a este programa Al-Anon realmente nos ha salvado de la angustia, de la desesperación, de vivir, pues de no vivir y de no dormir, ¿verdad? Porque muchas desveladas y muchas situaciones que vivíamos por a no estar en un programa, pero hoy le damos gracias a ese poder superior, ¿verdad? Que está con nosotros y nos da esa pauta, ¿verdad? A seguir de poder vivir con un programa de recuperación, con lemas que también nos da el Anón, con la oración de la serenidad y pues con la asistencia a esas conferencias, esos seminarios, esos
1: Los
0: talleres,
1: talleres.
0: porque ahí hay compartimiento de la misma gente que está en Al-Anón y que está haciendo un servicio. El servicio nos hace crecer mucho, nos da mucha recuperación, nos hace ser más humildes, e encontramos esa serenidad y porque nuestra mente está ocupada
1: Y ese agradecimiento, más
0: el
1: que nada, el
0: agradecimiento.
1: agradecer infinitamente a este programa Al-Anon. Más que nada, yo siento que el servicio es un agradecimiento en servicio a ese poder superior que nos ha guiado y nos da esa fortaleza de seguir en este programa.
0: Y pues empezamos a compartir lo que el programa nos ha dado al Anón. Y es por eso que
1: Sí.
0: estamos aquí, pasando este mensaje. Esperemos que todo esto que estamos compartiendo le sirva a la gente que está allá afuera y que ahorita que todavía vive en desesperación, pues que hay esperanza. En los grupos de familia al Anón encontramos esa serenidad que tanto buscamos y empezamos a vivir, ¿verdad?
1: Creo que hay mucha gente que, como dices tú, no sabe que hay ayuda para las personas, tanto para los niños
0: Los
1: como las
0: familiares,
1: personas,
0: sí.
1: las esposas, no nomás las esposas, sino también hay esposos que son maltratados, ¿verdad?
0: Así
1: Entonces,
0: es.
1: hay ayuda para todos y solamente está en buscarla, pero a veces queremos que nos llegue del cielo,
0: Y
1: sin
0: pues
1: movernos, sí.
0: sin
1: Entonces, sí hay ayuda, o sea, sí, sí se puede salir adelante para quitarnos de esa vida de maltrato, esa vida de sufrimiento. O sea, sí hay ayuda para dejar de sufrir. O, sí se
0: así es.
1: puede, o sea, pero hay que buscarla o simplemente, o sea, preguntar dónde, o sea, porque yo viví esa experiencia, pero yo no buscaba ayuda y tampoco sabía que había quien me ayudara, o sea, una por temor, por miedo o por vergüenza, o sea, yo nunca pedí ayuda porque uno puede solo, o sea, uno piensa que uno puede solo y eso no es posible, uno no puede solo.
0: Así
1: Así.
0: es, Alma. Y bueno, les voy a recordar que el teléfono del Comité de Área de Servicios Generales de Nuevo León, en ese teléfono se pueden comunicar y ahí se les da información de dónde se encuentran los grupos. Hay un directorio general de todos los municipios donde pueden encontrar un grupo de familia Al-Anón, un grupo de hijos adultos y un grupo de Alatín. Y pues bueno, la verdad no se van a arrepentir. Asistir a una junta, pueden escuchar, entrar por primera vez y nada más escuchar y ver. Y en esa primera junta te das cuenta de que desde que muchas historias que se están ahí plasmando es la tuya, es la mía, es todos lo hemos vivido algo parecido. Por eso decimos que vivimos el mismo dolor y por eso nos entendemos
1: Como
0: y
1: una
0: nos
1: hermandad.
0: que exactamente nos comprendemos todos. Entonces les recordamos que nosotros pertenecemos a la Central Mexicana de Servicios Generales de los Grupos de Familia Al-Anón. En la Ciudad de México, la dirección es Río Nágara, número 27, Colonia Cuauhtémoc, en la Alcaldía Cuauhtémoc, en la Ciudad de México. Tenemos aquí unas páginas, contacto@alanon.mx y en www.alanon.mx. para que nos busquen y encuentren información. Y pues le recordamos que nosotras pertenecemos al grupo de familia Alanón, Valor y Fortaleza. Nos ubicamos en Guadalupe, en calle Avenida Las Torres, 2325, entre calle Las Villas y Avenida Tolteca, en Guadalupe, Nuevo León. Por ahí está cerquita del Transmetro, a unas cuadras, de hecho a una cuadra les deja el Transmetro, sí. Y ahí pueden llegar. Y pues con gusto ahí vamos a recibir el recién llegado. Y pues bueno, ahí ya estando en los grupos, pues ahí tenemos con mesa de servicio, tenemos con tesorera, secretaria, y pues todos, sí, acuérdense que el anuncio se sostiene a sí mismo, no hay cuotas, es solamente contribuciones que se utilizan
1: voluntarias
0: pues para pagar el área, la renta, servicios. Los servicios, ¿verdad? Los servicios, el agua, la luz, hay también servicio de secretaria, de literatura, ¿qué más?
1: De programa.
0: Entonces aprendemos mucho. A veces nos damos cuenta que estamos haciendo cosas que pensamos que no éramos capaces de hacer.
1: Sí, que se ven difíciles o uno piensa, se pone en la mente ese bloqueo, ¿verdad? De que no, yo no puedo. Pero al intentarlo y te conoces a ti misma y sabes que eres capaz.
0: Claro que sí.
1: Ahí nos damos cuenta de que sí podemos.
0: Claro que sí. Así es. Y sí bueno, podemos, así es. Vamos a, entonces el mensaje central de Alanón es que el alcoholismo es una enfermedad, ¿verdad? Y que afecta a todos, a la familia, y que la recuperación es posible para familiares independientemente de que si el alcohólico esté bebiendo o no. Independientemente de que si el alcohólico esté o no esté con nosotros, porque también hay personas que ya están divorciadas o que son viudas, ¿verdad?
1: Y tienen esas emociones.
0: Y tienen esas emociones
1: no saben, o reacciones todavía, que no saben el porqué.
0: Y todavía nos acompañan personas así, o sea, personas que tienen esa situación y que siguen
1: se sienten agobiadas.
0: Y encuentran esa serenidad. Aún y a pesar de que ya no estén con el problema, sí. Pero quedan secuelas, ¿verdad? Que tenemos que sanar.
1: Y quedan esas secuelas.
0: Sí. Exactamente. Y pues bueno, aquí el mensaje clave de Alanón son las tres C, ¿verdad?
1: No lo causaste,
0: no lo puedes controlar y no lo puedes curar.
1: Así es.
0: Y también es enfocarse en uno mismo, ¿verdad? Dejar de ser policía, de ser víctima, de ser protector, de ser rescatador y ocuparse de la propia vida emocional y espiritual. Y así como que nos dan ganas de leer y nos ganas de hacer otras cosas.
1: Es.
0: Y eso es, ¿verdad? Todo eso nos lo estuvimos perdiendo durante muchos años, que no sabíamos que había un programa que nos podía ayudar en nuestra vida, ¿verdad? La ayuda mutua, compartiendo experiencia, fortaleza y esperanza con otros familiares, el desapego con amor, aprender a amar a nuestro alcohólico adicto y permitir que esa adicción al alcohol destruya nuestra vida. ¿Cómo? Asistiendo a estos grupos de recuperación. Y que la recuperación existe, dice la recuperación familiar, el cambio de actitud de la familia puede ayudar a la recuperación en general del hogar. O sea que un cambio de actitud genera un cambio en el entorno, en todos.
1: Un mejor ambiente familiar.
0: Un mejor ambiente. Sí. Y bueno, Daira, ya casi para terminar, ¿nos puedes leer cuáles son las cuatro ideas primordiales de Alanón, por favor?
1: Sí, la número uno, que somos incapaces ante el problema del alcoholismo. Cuando aceptamos con toda honradez esta verdad, nos da una sensación de alivio y esperanza. Ya podemos concentrar nuestra atención para poner en orden nuestra vida. Podemos avanzar en el crecimiento espiritual, así como en la fortaleza y paz que emanan en todo el programa. La número dos, que podemos confiar nuestra vida al cuidado de un poder superior a nosotros mismos. En el momento que ha fracasado rotundamente nuestra bien intencionada ayuda hacia el alcohólico y que nuestra vida se ha vuelto ingobernable, nos damos cuenta de que no podemos tratar a nuestro problema objetivamente, quizá ni siquiera de forma sana. En Alanón encontramos un poder superior a nosotros mismos que puede dirigir nuestra vida por senderos tranquilos y convenientes. Al principio nos parece que este poder es el grupo, pero a medida que aumenta nuestro conocimiento y comprensión espiritual, muchos de nosotros lo llamamos Dios, según nuestro entendimiento de Él. La tercera idea primordial de Alanón, que necesitamos cambiar nuestra actitud y nuestras acciones. Cuando estuvimos dispuestos a admitir nuestros defectos, comenzamos a ver
2: distorsionados eran muchos de nuestros pensamientos. Nos dimos cuenta que cuán imprudente habían sido algunos de nuestros actos, que poco cariñosas muchas de nuestras actitudes. Tratamos de reconocer y corregir estas faltas. La cuarta idea primordial, que conservamos los tesoros de Al-Anon compartiéndolos con los demás. Este compartimento hace que Al-Anon sea una hermandad vital de gran enlace. Nuestra gran obligación es hacia los que necesitan aún ayuda, sacar a una persona de su desesperación, llenándola de esperanza y de amor. Redunda en una mutua satisfacción tanto para él, para el que da, como para el que recibe.
0: Okay, muchas gracias. Sí, entonces, gracias, Daira. Sí. Entonces, el programa Al-Anon es esencialmente un proceso de reorientación personal basada en los 12 pasos de Alcohólicos Anónimos. Los grupos de familia Al-Anon forman una hermandad de hombres y mujeres cuyas vidas han sido perturbadas por el beber compulsivo de otro. Los miembros comparten sus experiencias y encuentran así fortaleza y esperanza en un esfuerzo continuo por conseguir serenidad. Los grupos se reúnen para conversar sobre problemas creados por el alcoholismo. Al-Anon es una asociación informal cuyos miembros tratan de descubrir y evitar tener reacciones negativas. Las reuniones nos ayudan a que los miembros aprendan a reconocer sus actitudes erróneas que pueden agravar las dificultades familiares. Al-Anon ofrece que pueden encontrar tranquilidad de espíritu y desarrollar confianza en sí mismos. Y bueno, les vuelvo a recordar nuestros teléfonos del Comité de Área de los Servicios Generales de Al-Anon. Se pueden comunicar al teléfono 81 83 42 76 42. Se comunican y ahí les dan información, les proporcionan un directorio donde se encuentran pues varias direcciones de varios grupos de Al-Anon que se encuentran en toda el área metropolitana, grupos de hijos adultos y también grupos de Al-Anon. Y bueno, nosotros nos ubicamos en Guadalupe, pertenecemos al grupo Valor y Fortaleza. Nos encontramos en Guadalupe, en Avenida Tolteca, en la colonia Tolteca. Y bueno, muchas gracias por acompañarnos. Esperemos que haya sido de mucha ayuda este mensaje. Y pues bueno, muchas gracias por escucharnos.
1: Muchas gracias. Hasta luego.
0: Gracias por acompañarnos. Muchas gracias.

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